esta música R&B y hacían el moonwalk de Michael Jackson, y uno siempre pensó que eran estos artistas afroamericanos. Sin embargo, Dan Hartman, el artista setentero que grabó esta canción, y no solamente esta canción en particular, también se le buscó para hacer el soundtrack de la película Breaking, el cual él no quiso hacer. Dan Hartman también compuso esta canción y dijo con I Can't Dream About You, la canción que muchos conocemos como soundtrack de esta película, seguidos por un icónico Lionel Richie con Say You, Say Me. Soy AJ Alba y disfrutas del soundtrack de nuestras vidas hoy día, disfrutando de bandas sonoras de los 80s y 90s por el All School Mix, el Retro Show.

I Don't Want to Miss a Thing, en los 98, de Aerosmith. Un tema que estuvo en posición número uno en Billboard por 5 semanas consecutivas. El tema principal de la película Armageddon con Bruce Willis, el cual no iba a ser lanzado como sencillo para esta producción musical, y no fue hasta que fue lanzado en Japón y llegó a la posición número uno en ese país, luego también en diferentes partes de Europa, que la casa disquera decidió lanzarlo, y el resto es historia. Un tema que también fue nominado para mejor tema de película en precisamente la categoría de los Oscars en ese año, pero que perdió lamentablemente por el Power Duet, por el dueto magnífico que aquel entonces estuvo haciendo precisamente Whitney Houston con Mariah Carey, de la película The Prince of Egypt, con el corte When You Believe. Sin embargo, un tema icónico que recordamos, celebramos, y parte de esa, de ese soundtrack de nuestras vidas, de Aerosmith. Muchos los conocemos a ellos cuando tal vez sacaron With Rum DMC, el pequeño video icónico de Walk This Way, que fue como un comeback masivo, y luego con este tema en el 90 ellos se formaron directamente como artistas que estarían pasando a diferentes generaciones y estarían conociéndolos, recordando para siempre. Escuchamos también al inconfundible Nile Rodgers con el tema Say You, Say Me, Dices Tú, Digo Yo, de la famosa película White Nights, con precisamente dos bailarines muy cruzados acá en entonces, uno de ellos Gregory Hines. Soy AJ Alba. ¿Y qué sucede cuando los artistas son tan famosos que desean capitalizar en su popularidad y no solamente grabar en las diferentes bandas sonoras, pero también protagonizar películas? Es un tema que se ha hecho muchos años, pero ya en los 80 y 90 recordamos artistas como Madonna, que no solamente incursionaron en la música, pero también en las películas. También recordemos a el siguiente cantante que estará sonando en este momento, Phil Collins, que en el 1991 se lanzó como artista en la película Buster, la cual fue un fracaso a nivel de taquilla. Sin embargo, se le prendieron algunos éxitos de esta película, entre ellos, le escucharemos a continuación, Two Hearts. Y seguimos de una vez con el jefe, Bruce Springsteen, con la canción ganadora de los premios Oscars, Streets of Philadelphia. Soy AJ Alba, y por ahí viene música de Seal, también George Michael, Kenny Loggins, celebrando el soundtrack de nuestras vidas hoy día, por el All Exclusive Mix, el Retro Show.

Streets of Philadelphia. Escuchamos The Boss, Bruce Springsteen, 1993, con el tema que le permitió a él ganar la categoría la mejor película de banda sonora para los Oscars de ese año. Una película bastante controversial con Antonio Banderas y también Denzel Washington. Es la primera película en la cual se expuso de forma pública y a través también de un artista principal como fue Tom Hanks, el tema de El SIDA. También una canción que permitió al ganar el Grammy y también está por las cimeras en su carrera como rockero. Soy AJ Alba y antes de que las películas de Marvel se convirtieran en icónicas y también tuvieran un soundtrack icónico, las películas de DC Comics, específicamente las películas de Batman en los 80s y 90s, fueron las que creaban la pauta. Precisamente tengo dos temas de las películas de Batman, iniciando con Seal, con el icónico Kiss from a Rose, lanzado en el 94, y un tema que fue originalmente lanzado como banda sonora de la película The Never Ending Story Parte 2, La Historia Sin Fin, y luego fue reposicionado y relanzado para el soundtrack de la película Batman para Siempre, Batman Forever. Y también nos remontamos a el 89, me parece que es, con esta película. No, estamos hablando del 97, para ser específico, así ya, y es en el futuro. Con uno de los artistas más controversiales, que está actualmente cumpliendo 30 años de cadena de prisión, precisamente por haber estado con problemas legales, pero que fue en este año nombrado el artista a posición número 9. Por lo más influyente y popular de la música R&B. Me refiero al norteamericano R. Kelly, quien en el 97 estuvo parte de la sola película Batman y Robin. Una película también excepcional, en la cual este tema estuvo en posición número 1 en el control de la música Rhythm and Blues. Pero antes, nos vamos con un soundtrack de una película que fue realmente controversial en el 92 cuando fue lanzada. La película sí fue controversial y también el video de esta canción. Me refiero a The Crying Game, la voz de Boy George, que es una mezcla de los Special Boys. Soy AJ Alba, disfruta de All Is Remix, ya entrando en los 90s con las películas clásicas que forman parte de nuestro soundtrack, pero también te recordamos y celebramos.

Old School Hit Mix, Retro Show. Escuchamos el autodenominado rey del R&B, el norteamericano R. Kelly. De verdad, se roló la película

Saludos especiales esta semana a los oyentes que nos escuchan en la geografía norteamericana en Estados Unidos, para ser muy específicos, en el estado de San Luis, Missouri. Nos escuchan, gracias hoy día también por la audiencia desde Washington, D.C., la capital de Estados Unidos, desde Denver, Colorado, donde está nuestra nación matriz, desde Raleigh, en North Carolina, desde Brooklyn, New York. Un saludo muy especial a los oyentes que nos escuchan hoy día desde Troy, New York, a través de Boombox Radio. Soy AJ Alba y seguimos con dos temas.

All School Hit Big Retro Show, celebrando en este episodio especial el soundtrack de nuestras vidas, literalmente hablando, la banda sonora de las canciones y temas que recordamos y celebramos en las décadas ochenteras y noventeras. Soy AJ Alves y escuchamos precisamente uno de esos temas que no se podrían quedar hoy día, de la banda sonora de la película Top Gun del 86, con Tom Cruise, la banda Berlin en versión remix, Take My Breath Away. De esta forma cerramos hoy día nuestro show, no sin antes darte gracias a ti, querido fanático de la buena música ochentera y noventera. Gracias por nuestro show cada semana, para que nos tengamos una cita la semana que viene en otro especial, donde estaremos celebrando nuevamente la música ochentera y noventera y sus diferentes géneros musicales, diferentes matices, y celebrando siempre esos temas que forman parte de nuestra banda sonora. Cerramos hoy día con un tema que no podía faltar. Como iniciamos, cerramos con la banda Survivor, con un tema icónico de la tercera parte de la película Rocky, el corte Eye of the Tiger, un corte que es icónico para todo ochentero, noventero, rockero y favorito de muchas de las fiestas. Y como bono, Kenny Loggins, Danger Zone. Y cerramos con Aha, con The Living Daylights, en la película de James Bond, también de ese año. Soy AJ, nos vemos la semana que viene en otra edición del All School Hit Mix. Gracias, éxitos, bendiciones, y gracias siempre por hacer posible nuestro show cada semana. Bye bye.

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No podemos culpar al mundo de la guerra y la violencia. El mundo es la resultante de todos nosotros. Y la paz no será una realidad mientras cada uno de nosotros no la lleve en el corazón.

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Amar no es querer a alguien ya hecho y terminado, sino participar en el crecimiento de un ser que nos es querido y deseado.

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Le gustaba la cumbia ranchera, le gustaba de... ¿Cómo están? Buenos días. Viernes. ¿Qué te traje? Viernes 20... ¿Cuánto? 25, DJ. Que le coma el tigre, que le coma el tigre. Gusta a ella que le coma el tigre, que le coma el tigre. Bueno, la canción del tigre. ¿Dónde está mi tigre? ¿Dónde está mi tigre? Son las 7:07, bienvenidos, bienvenidas al Despertar Tropical junto a Radio Cristalina 96.3. 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

0: Como el tigre, la coma el tigre. Ahí apareció el tigre. A ver el tigre, aló.
1: ¿Qué pasa con el tigre? Está llegando tarde el tigre, chico.
0: El tigre no se quedó dormido hoy día.
1: Se quedó dormido hoy día. No, yo estoy ya tomé desayuno. Ahora estoy aquí con la Sole. Y pues le voy a darle tecito en cama.
0: Ya nomás, dele harto tecito nomás, ¿ya?
1: Sí. Igual que usted, ¿cómo amaneció Luchito con su familia? ¿Bien?
0: Bien, gracias a Dios, bien, aquí estamos.
1: Qué bueno, Luchito. ¿Sabes que no va a traer nada, guapo?
0: No, si va a llover nada. No, si va a llover, está nublado y va a llover ligerito.
1: Ah, anoche no cayó nada, güey, nada, tanto atado con la lluvia, no llovió ni nada.
0: No, cayó, porque se cambió para hoy día.
1: Exactamente.
0: Ve, dice que a la 8 de la mañana ya va a estar lloviendo.
1: No sé si iremos a ir a ver el partido a Curicó o no.
0: ¿Tiene que ir? ¿Pues cómo no va a ir?
1: Sí, pues. Si no quiere, pues iré a ir a reunión hoy día.
0: Ah, hoy día tienen reunión allá.
1: La reunión, no sé, como usted está mirando aquí abajo. Lo malo que en la lucha para acá, usted sabe que la subí ahí, el camión ya...
0: ¿Tiene la rueda pinchada?
1: No, una nomás.
0: Ah, no, tiene la rueda desinflada nomás, no pinchada.
1: ¿Y Bosnia?
0: Bosnia también tiene la rueda mala.
1: Ya, Luchito, vamos a saludar a la señora Cima, la primera de las tocas. Un saludo grande para ella, con su familia.
0: Póngale más.
1: Semana. Hay que cuidarse, que tomen los remedios, como me dijo yo ayer.
0: Sí, pues.
1: Y ahora me queda justo estaba mirando una pura aroma, hasta octubre.
0: ¿Va a tener que volver y para Linares, ve?
1: No, si me dijeron que me iban a llamar.
0: Ah, sí, espere nomás que lo llamen, espere sentadito.
1: No estaba a todos, no sé.
0: Oiga.
1: Alerta,
0: espere sentadito que lo llamen.
1: Ah, ya, eso sí, pues.
0: Cuando dicen, oiga, nosotros lo llamamos, no pasa, claro, no pasa como 1000 años.
1: Hay que ir uno para allá,
0: pues. Sí, pues tiene que ir uno a buscar las cosas.
1: Lo primero que pregunta, ¿quién es el sabe usted o yo? Me dicen así,
0: ¿ve? Bueno, entonces, ¿para qué me dice que me llame?
1: Sí. Ya, un saludo a la Pamelita.
0: Ya nomás.
1: A la Teresita, a la señora Mari, a Panchito, Parrita. Al marihuana también.
0: También, pues le mandamos saludos.
1: De Colbún, en marihuana, siempre me saluda al marihuana, man.
0: Sí, de los pobres. El Richard.
1: Cuando anda vendiendo, me dice, tengo marihuana. saludo a todos los que llamamos a la radio, a Rosita de los Quesos también.
0: ¿Ya?
1: Y que lo pasen bien, fin de semana, si Dios quiere.
0: Igual usted.
1: Uno dispone y Dios dispone.
0: Eso.
1: Ya, Luchito, usted también, cuídese. Un
0: vale.
1: Saludo grande para todos.
0: Cuídese.
1: Chiquillas. Chao, chao.
0: Me dio hasta hipo, oiga.
1: ¿Ah?
0: Me dio hipo.
1: Sí, ¿a usted o a mí?
0: A mí me dio hipo porque estoy creciendo.
1: No, dice cuando roban algo, le da hipo.
0: Ah, chuta, ya, chao, chao. Saludos para Camioncito, querido DJ. Tengo mensaje de audio a esta hora de la mañana. Me llegó a las 7 justo con 7 minutos.
2: Buenos días, don Luis.
0: Buenos días, Pamelita.
2: Quiero mandarle un saludo para usted. Para el DJ, su familia, la familia del DJ, a la señora Mari, a Camioncito, a Panchito, que nos lo está pasando muy bien, a la señora Doria, a la señora Isabel, a la Rosita, a la señora Silvita, a la Teresita, a la Berito, a la... ¡Ay, ojalá que no me quede ni una! A todas esas personas que lo escuchan en Don Luis por la radio. Y un gran saludo para su equipo que tiene usted también, y que tenga lindo fin de semana usted y el DJ. Ya, don Luis. Chao, chao.
0: Chao, Pamelita. Bien. Cuídese, que esté bien. Un saludo para usted, Pamelita, ahí que siempre está en la sintonía de la radio. 36-1063, el número del teléfono de la radio. El más 569-5512-9454. El teléfono de los mensajes de WhatsApp, querido DJ, a esta hora de la mañana. Por supuesto, en el despertar tropical. 7 de la mañana, 12 minutos. John Rosales, Los Pincheira del Sur, llegan ahora a la 96.3. Tus mentiras, se llama esta canción.

0: Eso es 7 con 17. Estamos en vivo y en directo en Cristalina 96.3 todos los días, desde las 7 hasta las 9 de la mañana. Oiga, ¿les cuento o no les cuento? Al tiro, ¿cierto, DJ? Ya, después de la llamada telefónica les voy a contar también a todos nuestros amigos. ¡Aló!
1: ¡Luchito!
0: ¡Hola, hola! ¿Cómo está?
1: Bien, Luchito, gracias por su cariño, por su saludo, por el acordarse de mi hija, que estaba pasando por un momento bien difícil, así que gracias, Luchito. Ya mi hija está bastante, se va evolucionando bastante bien, gracias a Dios, así que...
0: ¡Qué bueno, qué bueno!
1: Que vamos por buen camino, así que agradecerle personalmente a usted su cariño y la preocupación por este humilde servidor.
0: No, no hay problema, perrito. Usted sabe que para eso están las personas que a uno lo estiman, y yo sé que usted nos estima harto a nosotros, al programa, así que esté muy bien y que su hija se vaya recuperando poquito a poco, porque es muy difícil estar enfermito. Así que se recupere pronto su hija. Salud para usted también, perrita, ¿ya?
1: Un saludo a Panchito, que también está pasando por un momento bien difícil, a la Olguita, mi amiga de la Cruz, y a todos los mi adulto mayor y a mi amiga de la Gunilla y del Cien, y a todos los que de una u otra forma se conecta cuando esta hermosa radio. Gracias, Luchito.
0: Ya
1: estoy de vuelta en Hierbabuena, gracias a Dios, más tranquilo y acoplándome a las cosas que hay que hacer por nuestra gente.
0: Exactamente. Gracias, ya, perrita, cuídese.
1: Un abrazo.
0: Saludos, cuídese. Chao, chao. Mire, salud para Parrita ahí, que está un poquito mejor su hija, así que qué bueno, que no. Ahora sí les cuento que hoy día, 25 de septiembre, tenemos un 90% de probabilidades que llueva, DJ. Aquí dice que a las 7 van a caer 1.3 milímetros, 80% de probabilidad de lluvias débiles. Luego a las 8 de la mañana, 0.9, lluvias débiles también. Durante las 9 de la mañana... también mucha lluvia. Oh, va a llover todo el día, hasta las 8 de la tarde va a llover, ¿eh? Mire, más o menos. Así que cuídese de la lluvia hoy día, DJ, porque vamos a tener agüita. ¿Qué me dicen por acá? Hola, Luchito, buenos días, saludos, Teresita Manríquez, ahí que nos está escribiendo también la Teresita Manríquez. Usted también puede ser parte del programa que es el Despertar Tropical de la Radio Cristalina FM 96.3. Nos vamos a quedar con María José Quintanilla, No Te Vayas, junto a Los Vázquez, aquí en Radio Cristalina.

Eso es así nomás, 7:23, 7 de la mañana, 23 minutos. 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
0: 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Vamos con mensaje de audio. ¿Qué dice?
2: Buenos días, Luchito. No ha llovido nada.
0: Ah, nada, nada todavía.
2: Está nublado nomás. Corre un vientecito norte.
0: Eso.
2: Ya, un saludito para usted, para su familia, para el DJ también, ya su familia, para el camioncito también con su familia.
0: Eso.
2: Unos buenos días para la señora Teresita con su nietecito, a la señora Mari también,
0: ¿ya?
2: Y a la señora Pamelita, a Parrita, que lo escuché por ahí también. Ya, a toda la gente que está en sintonía de la mejor radio tropical.
0: Exactamente, estamos.
2: Bueno, de Silvia Quiro de las Toscas, ¿ya? Aquí con la tetera hervida ya para tomar desayunito.
0: Listo nomás.
2: Ya, Luchito, que tenga una linda tarde.
0: Ya, pues. Gracias.
2: Bueno, y su familia también.
0: Ya. Ya,
2: chao, chao.
0: Chao, chao. Vamos con el otro mensaje, a ver qué dice. ¿Qué dice el mensaje, DJ?
2: Me coloca la canción de los rancheros del río Maule.
0: ¿Ya?
2: Luchito, por favor.
0: ¿Listo nomás?
2: Para escuchar. Ya. Chao, chao.
0: Ya, señora Silvia. Ahí le vamos a colocar la canción de los rancheros del río Maule, la que usted quiera nomás. Por supuesto, a esta hora de la mañana, rancheros del río Maule. Voy a la línea telefónica, busque la canción por mientras. ¡Aló!
3: Hola, Luchito.
0: ¿Cómo está, señora Mari?
3: Aquí para tomarse un café.
0: Ah, tomarse un cafecito, qué bueno, ¿ah?
3: ¿Eh? Oiga, Luchito.
0: Dígame.
3: Me alegro mucho que la Claudita, la hija de Parrita, esté mejor.
0: Sí, pues nos llamó Parrita, está mejorcito ahí, pues.
3: Sí, pues sí, eso estaba escuchando, qué bueno que la Claudita esté mejor.
0: Sí, pues.
3: Ya, y saludo a todas las personas que me saludaron y a todas las personas que lo escuchan.
0: ¿Ya?
3: Ya, y el agua ojalá le asunte, porque ayer no anduvimos ni por las tapas.
0: Bueno, pues yo estoy leyendo lo que dice aquí nomás, no me llena la culpa a mí.
3: Bueno, el otro día le asunto también y ahora
0: es que, nada. Es que a veces acierto y a veces no.
3: No, pues salí por fuera a mirar y dije, así dije, a ver si este Luchito le asuntaron, no, miré para todos lados, no le asuntaron yo.
0: Chuta, pero ahora le hemos chuntado, ligerito va a llover, ligerito.
3: Para acá no hay ni mira, esto está aclarando.
0: No, Luchito. se está yendo para allá a las nubes.
3: Ya, Luchito, buen viernes para todos, que tengan un bonito fin de semana, que descansen los que pueden descansar.
0: Sí, pues.
3: Y los que tengan que trabajar, está difícil la cosa, así que tenemos que ponerle para adelante nomás.
0: Nada más, pues, señora Mari, nada más, ¿cierto?
3: Ya, bonita semana, fin de semana, al camioncito, la señora Isabela, la Pamelita, la Teresita, Manrique, a la Bebito, a la señora Anita Carter, a Parrita, que siga nomás, que Diosito nunca lo va a abandonar.
0: Sí, pues obvio.
3: Y a usted y a su familia.
0: Muchas gracias. Para usted también, señora Mari, cuídese ya.
3: Nos vemos, si Dios no permite otra cosa, el lunes.
0: Nos vemos.
3: No, lo escuchamos.
0: Lo escuchamos porque no lo vemos hace rato, pues.
3: Yo lo veo en el Facebook.
0: Pero ahora hace rato se me echó a perder la cuestión, oiga.
3: Esa máquina, hermano, de allá.
0: Ya, la voy a arreglar. El fin de semana la arreglo, no se preocupe, ¿ya?
3: Ya, chao, chao. Oiga, pongo una canción bonita.
0: Pero si todas son...
3: ¿Cuál estuvieron recién?
0: Todas son bonitas.
3: No, si hay una bonita.
0: Niégame.
3: Una de los Lumaquín Alegre.
0: ¿Ya?
3: Esa que es el aguacero.
0: Sí, porque ya viene el aguacero, ¿ya?
3: Sí, pues.
0: Ya, señora Mari. Chao, chao. Saludos para la señora Mari ahí en la comuna histórica de Yerbas Buenas. Esta canción la pidió la señora Silvia Quiroz de los Rancheros del Río Maule. Se llama Niégame. La escuchamos a esta hora 7:30.

0: Son las 7 y 33 minutos.
1: ¡Ay, ay, ay!
2: Eso es, póngale 7 con 33 minutos, 7 con 33, les cuento lo que nos trae el diario La Tercera a esta hora de la mañana. 75 años haciendo periodismo, dice el diario La Tercera. Pese al alto precio de las bencinas en Chile, es uno de los países de la OCDE que ha tenido la menor alza desde que estalla la guerra, dice por acá. Expresidente Boric y Bachelet expresan sus preocupación por escudo de América y llama al gobierno de Kast a reconsiderar la permanencia. Lluvias en el sur activan 15 alertas SAES y obligan a evacuar sectores por borde lago. ¿Qué más tengo por acá? Gobierno excluye a defensa de los recortes presupuestarios y anuncia histórica inversión para renovar material bélico de la FFAA, DJ. ¿Qué más tengo por acá? Anuncia la llegada de un segundo sistema frontal que regiones volverá a tener lluvias, se lo contamos enseguida. El drama de la ex rosición que complica el patrimonio, cáncer de tiroide, ¿qué es y cuáles son los factores de riesgo y las señales de alerta? También son algunos titulares que nos trae el diario La Tercera a esta hora, DJ.

Eso es el trencito, dice los amigos de Entre Siembra. Saludos para ellos que están por ahí en la sintonía también, chiquillos. Con la Pauli Montesino, la Jocelyn, el Ariel, el Ronnie y todos los chiquillos ahí de Entre Siembra.

Eso es el grito de las mujeres solteras. 23 minutos nos separan de las 8 de la mañana. Señora Mari, aquí está su canción con los lumaquinos alegre. Para que la escuche, para que la baile, para que la goce ahí en su casita. Este es

0: primera. Oiga, que canto bonito yo, DJ. ¿Sí o no? ¿Sí o no que canto bonito, DJ? Me estoy emocionando. Ya, pero no me la subas si yo estoy cantando, DJ. Si yo soy artista también. Artista de lo bueno.
1: Eso es mentira.
0: ¿Cómo que es mentira, hombre? ¿Cómo que es mentira?
2: ¿Y quién es?
0: Yo, po, Luchito Bravo, el mismo, el que mismo que viste y calza. Oye, un saludo para el Nico de Hierbas Buena. Nico Vázquez, ¿cierto? El Nico Vázquez, un saludo para el Nico Vázquez. ¡Aló!
3: Hola, Luchito, buen día, ¿cómo amaneció?
0: ¿Cómo está Teresita Manríquez de Las Cabras?
3: Bien, pues, ¿y usted cómo amaneció, Luchito?
0: Yo bien, porque hoy día es viernes.
3: Sí, pues, su cuerpo lo sabe, pero hoy día es viernes y tiene que descansar.
0: Eso, por eso digo que es viernes, porque mi cuerpo lo sabe y tengo que ir a descansar más ratito en la tardecita.
3: Sí, pues, ayer lo vi en las noticias en la mañana, en la tele ahí.
0: Mira dónde andaba Dios en las noticias ahí dando jugo, ¿eh?
3: No lo veo en Facebook, pero lo veo en las noticias.
0: ¿Pero
3: la
0: me veo encallado o no me veo encallado?
3: Sí, por Luchito se ve súper bien.
0: Diga la verdad, Rosa.
3: No, si es verdad, Luchito se ve bien. Usted sabe que nunca le miento.
0: No, bien, bien me veo, ¿cierto?
3: Sí, pues saludo a Parrita también, que está pasando un momento medio malito, así que sí, se le va adelante, ¿no? Tú sabes que el de arriba lo apoya, pero sí que hay que tener fe nomás.
0: Exactamente, harta fe nomás, Parrita, harta fe.
3: Sí, para la señora Mari, también que la escuché, a Panchito, a Camioncito, a la Rosita, a la Pamelita, a Silvia también, que la está escuchando en la mañana, un saludo para todos ellos, para mi niñecito León también.
0: Eso, claro.
3: Que tenga un lindo día, cuídese mucho, Luchito, y lo hablamos el lunes si Dios quiere.
0: Si Dios quiere el lunes lo hablamos, pues, Teresita, ¿ya?
3: Cante nomás, cante harto, mire que uno cantando se siente alegre.
0: Exactamente, y yo canto bien.
3: No, si no importa que cantemos bien, pero lo importante es que uno es alegre, Luchito.
0: Canta, gaviota, canta, me decían ahí.
3: No, cante normal, Luchito, yo lo estoy escuchando, así que canta bien.
0: Ya, qué bueno, Teresita, qué bueno, impecable, sí. Impecable, ¿ah?
3: ¿Eh? Un saludo al DJ también, que lo acompaña en la mañana.
0: Eso, nuestro DJ ranchero, que pone la buena música aquí también, ¿ya?
3: Y para su familia y para usted, por Luchito, que tenga un lindo día, cuídese, tenga un lindo fin de semana. Y páselo bien, pues disfrute.
0: Ya, pues no hay problema, pues. No hay problema, ¿ya?
3: Ya, Luchito.
0: ¿Ya, Teresita?
3: Ya, que bien,
0: cuídese. Cuídese. Chao, chao. Saludos para la Teresita Manrique, DJ, que está por ahí en la sintonía de nuestro programa. Decía yo que le mando saludos al Nico Vázquez, ahí en Yerba Buena City. Saludos para el Nico, que nos está pasando un buen momento, pero hartos cariño, amigo mío. Lo conozco de harto años, como 20, Nico, más o menos, ¿no? Háblame en el WhatsApp, por Nico, más 569-5512-9454. Ahí háblame, Nico, nomás. Saludos para ti, ¿eh? Que estés bien, Nico, que toda tu familia también esté muy bien. Un saludo para ti.

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1: Eso, faltan 13 minutos para las 8 de la mañana, 13 minutos para las 8. ¿Qué me dice la Teresita? A ver, DJ.
2: Que llueve de ayer, que estoy esperando la lluvia y na, ni na.
1: Chuda.
2: Está más rato, pero no tiene cara de lluvia el día. Está como con vientecito, pero no hay lluvia todavía, Luchito.
1: Pero luego va a llover, Teresita, luego va a llover. Yo creo que llueve hoy día, ¿cierto? ¿Cómo, hijo? Sí, es bonita esta canción, bonita, DJ.

Ya 36, 10, 63 es el teléfono de la radio. El más 569-5512-9454 es el teléfono de los mensajes de WhatsApp. Si usted quiere mandar algún mensaje de WhatsApp, puede hacerlo. No hay ningún problema. Aquí estamos todos los días, desde las 7 hasta las 9 de la mañana, a través de Radio Cristalina.

Ya, solamente 10 minutos para las 8. Aurelio está de onomástico hoy día. Salud para todos los Aurelios que están por ahí en nuestra sintonía a través de Radio Cristalina de Panimavia, querido DJ, ¿cierto? Saludos para todos los Aurelios que están por ahí en la sintonía de la Radio Cristalina 96.3 a esta hora de la mañana. ¿Tengo mensajes de audio? No, no tengo mensajes. Listo nomás, DJ.

0: días.
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0: 8 de la mañana, 10 minutos.
1: Continuamos junto a ustedes a través de Radio Cristalina FM en este día viernes 25 de este mes de septiembre, último viernes de este mes, por supuesto, acompañándoles a través de Radio Cristalina 96.3. 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Saludos para todos quienes están en la sintonía de la Radio Cristalina y su programa, que es El Despertar Tropical.

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Somos Cristalina 96.3 a esta hora de la mañana, acompañándoles con buena música, mejor ritmo tropical ranchero todos los días, desde las 7 hasta las 9 de la mañana. Estamos aquí en Radio Cristalina de Panimavia, especialmente en este día viernes, último día de la semana, acompañándoles con buena música, con saludos para toda la gente que está a través de la 96.3 escuchando nuestro programa como todos los días, de lunes a viernes de 7 a 9 de la mañana. Estamos aquí en la Radio Cristalina tempranito junto a ustedes hoy día 25 de septiembre. Saludos para Aurelio, que está de onomástico hoy día, para todos quienes llevan por nombre Aurelio y se encuentran en nuestra sintonía, por supuesto, a través de Radio Cristalina FM en la 96.3. Algunas informaciones que quiero compartir también junto a ustedes a esta hora de la mañana, por supuesto en vivo y en directo en Cristalina FM. Les cuento que en la región del Maule, 57 pingüinos fueron encontrados muertos en las costas del Maule. Habrían quedado atrapados en redes de pesca. El Servicio Nacional de Pesca y Apicultura presentó una denuncia criminal tras el hallazgo de 57 pingüinos muertos en distintos sectores del litoral de la región del Maule, principalmente en las zonas de la comuna de Chanco, Peyúgue y Curepto. Los ejemplares fueron encontrados durante fiscalizaciones realizadas entre el 12 y el 15 de este mes. Según las primeras pericias realizadas, los pingüinos presentaban buenas condiciones musculares y no evidenciaban lesiones extremas ni contaminación visible. Desde Senapesca se mantiene como principal hipótesis que los pingüinos habrían muerto por enmale, es decir, atrapados en redes de pesca. Sin embargo, esta situación debe ser confirmada mediante la investigación. Informaciones que compartimos con ustedes ya en esta hora de la mañana a través de Radio Cristalina, su programa El Despertar Tropical.

Continuamos con ustedes en este último día de la semana, día viernes, acompañándoles a través de Radio Cristalina, su programa que es El Despertar Tropical. Viernes 25 de septiembre, Aurelio está de onomástico. Saludos para todos los Aurelios que están por ahí en nuestra sintonía a través de Radio Cristalina de Panimavia. 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
1: 8 de la mañana, 27 minutos.
2: Continuamos junto a ustedes en este día viernes, claro que sí, viernes 25 de este mes de septiembre, a través de Radio Cristalina, entregándole buena música, también informaciones, por supuesto, en esta jornada de día viernes con todos ustedes a través de Radio Cristalina de Panimavia. Algunas informaciones que vamos a compartir con ustedes. Bueno, el día de ayer, cerca de las 16 horas, una noticia en desarrollo, que fallece Reinaldo Sánchez, histórico dirigente de Santiago Wander y expresidente de la Asociación Nacional de Fútbol Profesional. Falleció en porteño Reinaldo Sánchez, fallecimiento de el histórico dirigente de Santiago Wander y de la Asociación de Fútbol de nuestro país. 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

0: Continuamos junto a usted a través de Radio Cristalina, su programa que es el Despertar Tropical en este día viernes, último viernes del mes de septiembre, acompañándoles con buena música, con mejor ritmo tropical ranchero todos los días, desde las 7 hasta las 9 de la mañana, con buena música, con saludos para toda la gente que se levanta tempranito junto a nosotros. 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Continuamos con la buena música a esta hora de la mañana en el mejor ritmo tropical ranchero. Somos Cristalina, Aurelio, Estadio Nomástico. Saludos para todos los Aurelios que están por ahí escuchando nuestro programa en este día viernes 25 de este mes de septiembre.
1: 8 de la mañana, 34 minutos.

sigue la música, sigue el ritmo tropical ranchero aquí en la 96.3, su radio cristalina FM desde Panimavia para Chile y el mundo, por supuesto, acompañándoles con buena música, mejor ritmo tropical ranchero todos los días de 7 a 9 de la mañana. Estamos junto a ustedes acá en la 96.3 con música y también con informaciones para ustedes. Les cuento que este sábado invitan a participar en la cantata de la Virgen del Carmen. Esto es en Linares. Se vive la cantata de la Virgen del Carmen. Los 30 años de la tradición de la devoción, el cariño y el respeto por la reina y patrona de Chile. Muchos han sido las personas y grupos que han presentado sus dones y talentos para rendir honores a la Carmelita en la previa de al día de la oración por Chile. Cantata a la Virgen del Carmen este día sábado 26 de septiembre, 19 horas en el gimnasio municipal de Linares. Y continuamos nuestra celebración con la procesión en honor a la Virgen del Carmen. Domingo 27 de septiembre, 16 horas, salida desde la Escuela de Artillería. Informaciones que compartimos también con ustedes a esta hora de la mañana a través de Radio Cristalina, su programa que es El Despertar Tropical.

0: Viernes 25 de este mes de septiembre, Aurelio está de onomástico hoy día. Así que un saludo cariñoso para todos los Aurelios que están por ahí escuchando la 96.3. 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Llámenos, manden un mensaje de WhatsApp, +569 5512 94 54 en este día viernes, acompañándoles con la buena música, el mejor ritmo tropical ranchero, todos los días, desde las 7 hasta las 9 de la mañana. Estamos junto a ustedes en Radio Cristalina FM 96.3. Oiga, hoy día dice la Dirección Meteorológica de Chile que van a caer 6.2 milímetros de lluvia, según la Dirección Meteorológica de Chile, hoy día 25 de septiembre. Así que a cuidarse de la lluvia nomás en este día viernes, donde estamos junto a ustedes a través de Radio Cristalina, su programa que es El Despertar Tropical.
1: 8 de la mañana, 42 minutos.

0: Seguimos haciendo el despertar tropical en esta mañana de día, viernes 25 del mes de septiembre, último viernes de este mes, y ya vamos a entrar a octubre, ¿eh? Se nos va el año, DJ Ranchero, ¿eh? Se nos va el año y ha sido bueno, ha sido malo, ha sido más o menos para algunos. Bueno, ustedes saquen sus propias conclusiones nomás de este año 2026. Que se lo contamos aquí en la radio cristalina, por supuesto, 96.3, todos los días, desde las 7 hasta las 9 de la mañana, estamos a través de la radio cristalina FM. Les cuento que la dirección de vialidad comenzó con los trabajos de pavimentación en el camino La Empresa. Esta semana se confirmó que comenzaron los trabajos de la Dirección de Vialidad del Ministerio de Obras Públicas para pavimentar el camino La Empresa en la comuna de Linares. El mal estado del camino La Empresa de Linares ya no solo genera molestia entre los vecinos, tomando en cuenta que en el sector hay establecimientos educacionales de este sector, así que también una buena noticia para la gente de Linares, que en este camino La Empresa también van a faltar este lugar, así que buena noticia que compartimos con ustedes a esta hora de la mañana a través de Radio Cristalina, su programa que es El Despertar Tropical.
1: 8 de la mañana, 48 minutos.

0: La buena música a esta hora de la mañana, oiga, ya avanzan y avanzan los minutos, por supuesto, y saludos para Aurelio, que está por ahí en nuestra sintonía. 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
1: 8 de la mañana, 52 minutos.

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1: Yo tengo otra guardada por ahí.
2: Ya, salud.
3: Continuamos en este día, viernes 25 del mes de septiembre. Aurelio está de onomástico. Saludos para todos los Aurelios que están por ahí en nuestra sintonía a través de Radio Cristalina FM 96.3 todos los días, desde las 7 hasta las 9 de la mañana, acompañándoles con buena música, mejor ritmo todos los días. Somos Cristalina, recuerde, aquí en la 96.3 todos los días. Todos los días, muy tempranito, estamos con ustedes a través de la Radio Cristalina FM 96.3 con algunas informaciones también. Les cuento que el delegado Cristian González participó en la muestra regional de cueca escolar realizada en el gimnasio Ignacio Carrera Pinto, actividad que reunió a 90 parejas, 30 de primer ciclo, 30 de segundo ciclo y 30 de enseñanza media, y que entregó dos cupos para el campeonato nacional a desarrollarse en octubre en la ciudad de Valdivia. De la instancia también participaron el Seremi de Educación, el alcalde de Colbún, también el alcalde, la alcaldesa de Gualañé, y por supuesto directores provinciales de educación y el también de nuestra región y autoridades regionales. Oiga, ya no tenemos que despedir, claro que sí, nos vamos a reencontrar, si Dios quiere, ya el lunes 28 de septiembre, si Dios quiere, a través de Radio Cristalina, su programa que es El Despertar Tropical. Muchas gracias por la sintonía. Chao, chao.
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5: 9 de la mañana, 4 minutos.
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5: 9 de la mañana, 6 minutos.
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0: 9 de la mañana, 30 minutos.
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0: 9 de la mañana, 31 minutos.
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Comenzamos otra mañana con cada uno de ustedes, nuestros más fieles auditores. Siempre lo decimos, ¿eh? Gracias a ustedes también podemos estar cada mañana para disfrutar de todo lo que este medio de comunicación tiene para cada uno de ustedes. También es el momento de saludar a nuestros auspiciadores. 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Bien, vamos entonces a comenzar lo que es la información regional. Linares, se cierra periodo de investigación de caso fraude al fisco. En una breve audiencia presidida de una prolongada espera realizada ayer en el Tribunal de Garantía de Linares, la Fiscalía comunicó el cierre del plazo de investigación en el caso denominado fraude al fisco, que tiene como imputados al alcalde de esta comuna, Mario Mesa, al ex administrador municipal y actual jefe de Dideco, John Sancho, y una decena de personas involucradas en la causa. Solo con la presencia de la fiscal de turno, un abogado defensor presencial y el resto vía telemática, más la concurrencia del concejal subrogante y querellante Marcelo Campos, el Ministerio Público comunicó a la instancia judicial el cumplimiento del periodo legal de indagatorias. Ahora comienza un nuevo plazo, esta vez de 10 días, para que la fiscalía pida una nueva audiencia para acusar o no perseverar en una de los casos más controversiales en la comuna de Linares. Autoridades refuerzan coordinación y monitoreo ante el sistema frontal que afectará el Maule. La región del Maule mantiene una alerta preventiva regional ante un nuevo sistema frontal asociado a un río atmosférico que contempla precipitaciones moderadas a intensas, una isoterma cero elevada y probabilidades de tormentas eléctricas. Las autoridades reforzaron las coordinaciones con los 30 municipios y los organismos de emergencia para anticipar posibles afectaciones y mantener una respuesta oportuna. Ante la llegada del sistema frontal, autoridades regionales y organismos técnicos han desarrollado durante esta semana distintas instancias de coordinación a nivel regional, provincial y comunal. El trabajo considera el monitoreo permanente de las condiciones meteorológicas, cauce, embalses y sectores que podrían presentar mayor vulnerabilidad, junto con la preparación de los equipos de emergencia municipales, servicios públicos, fuerzas armadas y también carabineros. Así comenzamos entonces información regional.

0: PDI, Fiscalía Local de Compraventa de Metales, junto a Servicios Públicos en Talca, lo fiscaliza. Detectives de la Brigada Investigadora de Robos Viro, Talca, junto al Servicio de Impuestos Internos y el Departamento de Patentes Comerciales de la Municipalidad de Talca, fiscalizaron un local de compraventa de metales en el marco de los planes regionales de seguridad pública y contra el crimen organizado. Durante el procedimiento, la PDI constató que el establecimiento no utilizaba las actas de procedencia exigidas para esta actividad, por lo que efectuó una denuncia por infracción al artículo 13 de la ley número 21.931. Los otros organismos cursaron infracciones por la falta de inicio de actividades y también patente municipal. El modelo territorial cero Curicó detuvo a persona por microtráfico e incautó más de 4 millones de pesos. Detectives del equipo modelo territorial cero de la Brigada de Investigación Criminal Bicrim de Curicó, en el marco de una investigación por microtráfico de drogas, desarrollaron diversas diligencias investigativas que permitieron acreditar la comercialización de sustancias ilícitas en un inmueble de la comuna. Con los antecedentes reunidos, los oficiales gestionaron una orden judicial de entrada y registro, logrando incautar 305,36 gramos de cannabis sativa, equivalente a 4 millones de pesos, dinero en efectivo y elementos utilizados para la dosificación de la droga. Como resultado del procedimiento, una mujer chilena de 44 años fue detenida por infracción al artículo 4 de la ley 20.000, quedando a disposición del tribunal competente para su respectivo control de detención. 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Bueno, a las 10:15 horas aproximadamente tendremos un contacto con Carolina Vélez, que nos tiene una importante información sobre el caso de Marjorie Barros. ¿Ah? Esto va a ser entonces a las 10:15 aproximadamente. Vamos a tener entonces este contacto con Carolina Vélez a través de Radio Cristalina.
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Vamos a finalizar ya lo que es la información regional. Federaciones de Trabajadores de la Educación en primera reunión de trabajo. Ayer, el día miércoles, 23, los trabajadores y trabajadoras de la educación de Linares se reunieron en una mesa territorial en la sala de reuniones de la Caja de Compensación Los Andes. Esta iniciativa de organización correspondió a una invitación de la Federación Territorial SLEP Los Álamos con la presencia de su directorio, Carlos Fuentes, Alejandra Quintero, Eduardo Pavés, Juan Pablo Aguilar y Héctor Soto, quienes recibieron a los dirigentes de la Federación de los Liceos de Linares, Beatriz Quiroga, José Zúñiga, Luis Valdés y José Miguel Alderete. Durante la reunión se trataron diversas inquietudes y temáticas, especialmente lo que son los recortes presupuestarios a la educación, desvinculaciones de personal docente y asistentes de la educación, defensa de los derechos laborales y de la educación pública, la invitación a otras organizaciones del sector educación, el fortalecimiento de las organizaciones e implementación de un plan que sea de estrategia para toda la comunidad. Se comunica el sensible fallecimiento de Margarita Muñoz Concha, que en paz descanse. Está siendo velada en Salón Tanatorio Funerales Alarcón, ubicado en Brasil 944 en Linares. Sus funerales se realizarán este sábado 26 de septiembre con una misa a las 10 de la mañana en Iglesia Salesianos. Posteriormente será trasladada al Parque Las Rosas, Linares. Comunica Funerales Alarcón.

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8: 10 de la mañana, 9 minutos.
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0: Atención al siguiente aviso, se vende terreno de aproximadamente 4 hectáreas en sector Vara Gruesa. Cuenta con agua potable, lugar hermoso y tranquilo. Interesados, tratar con su dueño Omar Ibáñez al teléfono 944-230893. 944-230893. Vamos a comenzar lo que es la información nacional. Fuertes lluvias provocan colapso parcial del histórico Puente Viejo en Lautaro. El tránsito por el puente Arturo Alexandre Lautaro quedó suspendido luego de que parte de su estructura presentara daños durante la madrugada en medio de las intensas precipitaciones que afectan a la región de la Araucanía. La emergencia obligó a desplegar equipos municipales y personal policial en el sector para restringir el acceso y evitar que peatones o conductores se expongan a una zona que actualmente se encuentra bajo evaluación. El viaducto, conocido por los habitantes de la comuna como Puente Viejo, permanece cerrado en ambos sentidos, mientras especialistas revisan las condiciones de seguridad y determinan la magnitud de los daños. Desde la Municipalidad de Lautaro informaron que funcionarios de gestión del riesgo y desastre junto a carabineros acudieron al lugar para coordinar las primeras medidas tras el incidente. Las autoridades llamaron a la comunidad a mantenerse alejada del puente hasta que finalicen los análisis técnicos y se establezcan eventuales medidas de reparación o bien de habilitación. Senapred solicita evacuar sectores de Angol por desborde del río Malleco. Senapred activó el sistema de alerta de emergencias y solicitó evacuar distintos sectores de la comuna de Angol debido al desborde del río Malleco. La medida afecta a los sectores Santa Elena, Cancura, Cutipay y Arcadia, ubicados en zonas cercanas al cauce, donde las autoridades llamaron a los habitantes a trasladarse hacia lugares seguros. A través del mensaje enviado a los teléfonos celulares, Senapred pidió a la comunidad mantener la calma y seguir también las instrucciones entregadas por los organismos de emergencia. De esta manera también lo que más se pide es la precaución, especialmente de las personas. Los equipos de emergencia mantienen, eso sí, el monitoreo sobre la evolución del evento y coordinan así las acciones necesarias ante posibles nuevas afectaciones producto de las condiciones meteorológicas en la zona. 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

0: 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Bueno, lo habíamos dicho anteriormente que íbamos a tener un contacto telefónico con Carolina Belis, porque nos tenía algo importante que decir con respecto a Marjorie Barros. Carolina, buenos días.
1: Buenos días, señorita Marisa. Buenos días, Radio Cristalina y a todos sus auditores.
0: Carolina, comenzamos por preguntar cómo fue la convocatoria que se hizo por el cacerolazo, por la desaparición de Marjorie Barros, que ya lleva más de un mes.
1: La verdad de las cosas, bueno, déjame contarte de que todas las convocatorias que se hicieron, la gente todas asistió, es por eso que esta mañana agradezco a Radio Cristalina poder dar a conocer esta noticia. Marjorie fue encontrada con vida anoche. Pero desconocemos mayores antecedentes porque en materia de la investigación, por lo que no podemos especular cosas más allá de que fue encontrada en la ciudad de La Serena anoche y fue informada de inmediato por la PDI a quienes la andábamos buscando, por lo que agradecemos eso porque fue bastante la noticia fue bastante aliviante en el sentido de que se manejaban muchas hipótesis de parte de nosotros, ya que había pasado mucho tiempo que ella se había desaparecido y no existía noticia. Quiero dar las gracias de todo corazón a los medios de comunicación que nos apoyaron y a la comunidad en general, a distintos lugares y rincones de nuestra comuna. Esto queda de manifiesto de que nosotros somos gente empática y que verdaderamente solo nos faltan verdaderos líderes que nos ayuden a unirnos y a ser uno solo y a dejar nuestras diferencias de lado. Marjorie está con vida, eso es lo importante, hay que darle gracias a Dios, al mundo cristiano que oró, a la gente católica también, a la gente de distintos credos que empatizó con la desaparición de Marjorie. Solamente dar las gracias hoy día en la mañana porque estamos muy contentos, pese a que su condición de salud es delicada, porque ella está luchando contra un cáncer en etapa 4.
0: Pero qué buena noticia, Carolina, de verdad, una muy buena noticia y tranquilidad también. Llevaba más de un mes desaparecida y claro que es lógico, uno se empieza a crear hipótesis, toda la gente empieza a especular, a decir, porque cuando una persona desaparece hay que ser bien honesto también, ¿eh? Muchas veces las personas que desaparecen o no se encuentran o bien aparecen muchas veces sin vida o con vida.
1: Aparte que las circunstancias nos daban derecho a la duda, a dudar acerca de lo que podría haber pasado con ella. No a juzgar, yo siempre lo manifesté por redes sociales, lo manifesté en conversaciones, en entrevistas, que no podíamos nosotros federar nada ni juzgar, porque para eso se estaba llevando a cargo una investigación, pero sí teníamos derecho a la duda acerca de lo que podría haber pasado con ella. Entonces, hoy día en la mañana, solo agradecer, como siempre y de todo corazón, a don Luis, dueño de Radio Cristalina, a Radio Cristalina y a todos los auditores que hacen que esta sea una fuente de comunicación confiable y que sabemos que se escucha en toda la comuna, y gracias a eso también fue quizás que tuvimos una gran convocatoria para el cacerolazo en distintas partes, en distintas villas. La gente se atrevía a tocar sus cacerolas y existir y exigir que se supiera qué es lo que había pasado con Marjorie. Hicimos preguntas y tuvimos respuesta. Eso es lo importante de mantener una comunidad unida y comunicada, que es súper importante. Muchas gracias por todo, señorita Marisa. Muchas gracias por todo, Radio Cristalina.
0: No, muchas gracias, Carolina. Y a veces es lamentable decirlo, pero en nuestro país, si no hay presión, a veces nunca se ven los resultados.
1: Tal y cual. Así es.
0: Muy bien, muchísimas gracias, Carolina.
1: Gracias a todos ustedes
0: por esta buena noticia que nos ha traído a esta hora de la mañana, y para muchos trae tranquilidad, trae paz de saber que está con vida.
1: Nuestros deseos de que la gente que sigue desaparecida en nuestra región pueda aparecer, en especial nuestra concejala de Villa Alegre.
0: Exactamente. Muchas gracias, Carolina.
1: Muchas gracias a ustedes también. Buenos días.
0: Buenos días. Ahí estábamos conversando con Carolina Belis.

0: 10 de la mañana, 26 minutos.
1: 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Ataque incendiario en Collipulli. Queman camioneta en zona rural cercana a predios forestales. Un ataque incendiario se registró durante la mañana de este viernes en la comuna de Collipulli, en la provincia de Malleco, región de la Araucanía. De acuerdo con los antecedentes preliminares, el hecho ocurrió en la ruta R49, específicamente en el sector Camino Curacu, una zona rural donde existen predios destinados a la explotación forestal. En ese lugar, una camioneta fue incendiada, situación que motivó un procedimiento policial que se encuentra actualmente en desarrollo. Hasta el momento no se han entregado mayores antecedentes respecto de las circunstancias en que ocurrió el ataque ni sobre la identidad de sus posibles autores. Tampoco se ha informado de personas lesionadas a raíz del hecho. Personal policial trabaja en el lugar para establecer la dinámica de lo ocurrido y reunir antecedentes que permitan esclarecer el ataque. Esta noticia está en desarrollo. 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

0: Un capricho del gobierno. Orrego insiste en criticar freno al tramo final de ciclovía en la Alameda. El gobernador de Santiago, Claudio Orrego, insistió en cuestionar el freno al tramo final de las obras de la ciclovía del eje Alameda, manifestando que no hay una explicación para ello y que pareciera ser un capricho de alguna autoridad o inclusive del mismo gobierno. En el marco del Día Nacional Sin Automóvil, Orrego planteó en diálogo con Radio Bio Bio que la ciclovía se tiene que terminar. La autoridad metropolitana destacó que la obra suspendida por el gobierno de José Antonio Kast permite que las personas utilicen de forma segura un medio de transporte que no contamina, que no congestiona y que genera buena salud. Además, señaló que el alcalde de Cabrero, Josef Sabac, le comunicó que la ciclovía es el tipo de infraestructura que se necesita en todo Chile. Por lo tanto, Orrego indicó que la paralización del tramo final de la ciclovía no solamente es una mala señal de Estado, sino que también de justicia social, porque esto no se interrumpe en Providencia, en Santiago, en las comunas de altos ingresos. Se interrumpe cuando va a empezar en las comunas más populares como Estación Central, Lo Prado, Maipú. Eso es una pésima señal. Al ser consultado por si existe una aclaración para el freno a las obras en plena ejecución, Orrego respondió: cero explicación. Eso es aún mucho más grave. 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Se comunica el sensible fallecimiento de Margarita Muñoz Concha, que en paz descanse. Está siendo velada en Salón Tanatorio Funerales Alarcón, ubicado en Brasil 944 en Linares. Sus funerales se van a realizar este sábado 26 de septiembre a las 10 de la mañana después de una misa en Iglesia Salesianos. Posteriormente será trasladada al cementerio Parque Las Rosas en Linares. Quien comunica es Funerales Alarcón.
1: 10 de la mañana, 38 minutos.

0: 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Muy bien, ¿cómo identificar y enfrentar también la depresión estacional? Bueno, con la llegada de la primavera, ya sabemos, y la modificación de la luz solar que recibimos, suele gatillarse la depresión estacional. Una experta entrega claves para identificarla y sobrellevarla. Sensaciones de tristeza, desmotivación y falta de energía son algunos de los síntomas que pueden presentarse en el trastorno afectivo estacional, más conocido como depresión estacional. Ocurre en los cambios de la estación y en el caso de la primavera se gatilla por el aumento abrupto de horas de luz natural. Además, el cambio de hora también puede contribuir a alterar los horarios de sueño y las rutinas. Francisca Lara, que es jefa de gestión de salud mental, apunta que los cambios en la cantidad de luz natural pueden influir en el reloj biológico y en los patrones de sueño. Y en algunas personas esto puede asociarse a cambios en el estado de ánimo. Pueden aparecer síntomas como dificultades para dormir, irritabilidad, ansiedad, cansancio y cambios en el estado de ánimo. Además, la experta señala que para mucha gente la última parte del año genera más estrés por tratarse de un periodo en el que hay más actividades familiares y de reuniones como fiestas patrias, Navidad, Año Nuevo. Lara explica que esta época suele asociarse a procesos de término de etapas o a hitos que obligan a recordar y revisar sucesos del pasado. La especialista agrega que es importante diferenciar estos síntomas de un simple bajón anímico pasajero. Cuando el malestar se mantiene en el tiempo, afecta el funcionamiento diario o interfiere en las relaciones personales. Entonces, es recomendable buscar apoyo profesional. ¿Cuáles son los principales síntomas? Cansancio y falta de energía persistente, cambios en el ánimo con mayor tristeza, irritabilidad o desmotivación, alteraciones del sueño, dificultad para concentrarse, disminución del interés en actividades que antes resultaban placenteras. Frente a esto, entonces, la especialista entrega unas recomendaciones para cuidar la salud mental durante esta época del año. Mantenerse, primero que nada, dice ella, en movimiento. Realizar actividad física de forma regular ayuda a mejorar el ánimo, aunque sea una caminata corta o ejercicio en casa. Cuidar las rutinas de sueño, mantener horarios regulares para dormir y despertar, contribuye a estabilizar el ánimo y la energía durante el día. Alimentarse de forma equilibrada, priorizar frutas, verduras y alimentos frescos, realizar actividades placenteras, dedicar tiempo a los hobbies, a la música, a la lectura u otras actividades que generen bienestar, ayuda a contrarrestar la desmotivación. Pedir ayuda a tiempo si los síntomas persisten o afectan el funcionamiento diario, es importante consultar con un profesional de salud mental. Y por último, reconocer estos síntomas a tiempo y adoptar hábitos que favorezcan el bienestar físico y emocional puede hacer una gran diferencia a la hora de enfrentar la depresión estacional. Eso lo destaca en sus palabras la psicóloga. Ahí estábamos con estas recomendaciones también para enfrentar lo que es la depresión estacional, que se da preferiblemente cuando llega la primavera.
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0: 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Captan al sujeto quitando partes de tránsito a autos mal estacionados. ¿Cómo saber si tengo multas? Bueno, durante los últimos días circula en redes sociales un video que da cuenta de cómo un sujeto que se desempeñaba como cuidador de autos retira las partes de los vehículos que supuestamente está vigilando. En el registro se observa cómo el sujeto se pasea con un paño con el que limpia los autos, pero cuando lo pasa por el parabrisas aprovecha para remover los papeles que dan cuenta de la infracción. El hecho ocurrió en la Fonda Doña Florinda, una fonda no oficial de la Florida, durante las celebraciones de fiestas patrias. El video, que ya suma más de 3 millones de visualizaciones, dejó a varios internautas especulando sobre lo que ocurre cuando un conductor no se entera de que su vehículo fue multado, ya que el documento que avisa del parte es retirado antes de que pueda verlo. La gente nunca sabrá que los partearon, señalaban algunos. ¿Qué ocurre si te sacan el parte del parabrisas? Bueno, aunque podría pensarse que retirar el documento del parabrisas impediría al conductor enterarse de la infracción, desde el municipio de La Florida explicaron que el comprobante dejado en el vehículo corresponde únicamente a lo que es un aviso inicial. En todo caso, igual se va a enterar. 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

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Le vamos a contar sobre que el ministro Barros descarta que se vayan a realizar operaciones militares estadounidenses en Chile. El ministro de Defensa, Fernando Barros, abordó la relación de Chile con Estados Unidos y defendió la participación del país en instancias de cooperación internacional, en medio de las interrogantes sobre los alcances del denominado escudo de las Américas. En conversación con la periodista de Mega Noticias, Constanza Santamaría, el secretario de Estado fue consultado por sus declaraciones sobre la relación con Washington y por la posibilidad de que tropas estadounidenses participen también en ejercicios o acciones militares en territorio nacional. Frente a este escenario, Barros sostuvo que una eventual presencia de efectivos estadounidenses estaría vinculada a actividades de cooperación y trabajo conjunto, descartando que eso signifique una participación en operaciones militares en Chile. Uno de los principales puntos abordados durante la entrevista fue la posibilidad de que Chile reciba tropas estadounidenses para realizar ejercicios militares o participar en eventuales ataques contra organizaciones criminales. Al respecto, el ministro planteó que en caso de concretarse alguna actividad conjunta, esta podría desarrollarse en el marco de instancias de cooperación entre ambos países. En esa línea mencionó la posibilidad de que Estados Unidos participe en actividades como la Feria Internacional del Aire y también del espacio, o bien solamente en ejercicios conjuntos.

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4: 11 de la mañana, 5 minutos.
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Cuenta con agua potable, lugar hermoso y tranquilo, interesado en tratar con su dueño Omar Ibáñez al teléfono 944-2308-93, 944-2308-93. Se comunica el sensible fallecimiento de Margarita Muñoz Concha, quien paz descanse. Está siendo velada en Salón Tanatorio Funerales Alarcón, ubicado en Brasil 944 en Linares. Sus funerales se realizarán mañana sábado 26 de septiembre a las 10 de la mañana con una misa en Iglesia Salesianos. Posteriormente será trasladada al cementerio Parque Las Rosas en Linares. Quien comunica es Funerales Alarcón. 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Vamos a ver las 10 señales que se dan y que hay que tener en advertencia con respecto al Alzheimer, según los especialistas. Primero, pérdida de memoria que interrumpe tu vida diaria. Una de las señales más comunes de la enfermedad del Alzheimer, especialmente en su etapa temprana, es olvidarse de información recién aprendida. También puedes olvidar fechas o eventos importantes, hacer las mismas preguntas una y otra vez y necesitar cada vez más recordatorios. Relacionado con la edad, a veces olvidarse de nombres o citas, pero acordarse más tarde. Dificultad para planificar o resolver problemas. Algunas personas viviendo con cambios de memoria debido al Alzheimer u otra demencia experimentan variación en su habilidad de desarrollar y seguir un plan o trabajar con números. Pueden tener dificultad en seguir una receta conocida o bien manejar las cuentas mensuales. Dificultad para completar tareas que son habituales. A las personas viviendo con cambios de memoria debido al Alzheimer u otra demencia, muy a menudo se les hace difícil completar tareas cotidianas. A veces pueden tener dificultades para conducir a lugares conocidos, organizar listas del mandado o recordar las reglas de un juego favorito. Confusión de tiempo-lugar. Es posible que las personas viviendo con Alzheimer u otra demencia se olviden de las fechas, estaciones y el paso del tiempo.

0: pueden tener dificultad con comprender algo si no está pasando en ese instante. A veces pueden olvidar en dónde están y cómo llegaron allí. Dificultad para comprender imágenes visuales y cómo se relaciona unas con otras. Algunas personas viviendo con Alzheimer u otra demencia pueden experimentar cambios de la vista. También están los nuevos problemas en el uso de palabras en lo oral o en escrito. Las personas con Alzheimer u otra demencia pueden tener problemas para seguir o participar en una conversación. Pueden dejar de hablar en medio de una conversación sin idea de cómo seguir o pueden repetirse. Poner objetos fuera de lugar y mostrar dificultad para poder deshacer pasos. Una persona con Alzheimer u otra demencia puede poner las cosas en lugares inusuales, puede perder cosas sin poder desandar sus pasos para poder encontrarlas. Por último, un mal juicio o juicio disminuido. ¿Qué quiere decir esto? Las personas con Alzheimer u otra demencia pueden experimentar cambios en el juicio o bien en la habilidad de tomar decisiones.
1: 11 de la mañana. 17 minutos.

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En medio de preocupación por recortes en educación, programas de Junji y Junaep emergen como posibles focos. A pocos días de que el Ejecutivo ingrese al Congreso al proyecto de presupuesto 2027, la preocupación por eventuales recortes en educación crece entre actores del sector, y es que aunque Hacienda aún no ha entregado el detalle de las partidas que serán ajustadas, los antecedentes que ha ido publicando la Dirección de Presupuesto DIPRES brindan algunas señales sobre el criterio con que se revisará el gasto. El organismo señala que sus evaluaciones son utilizadas para orientar la asignación de recursos y que frente a programas con resultados insuficientes, las alternativas pueden ir desde mantenerlos con un alcance acotado o rediseñarlos hasta suspenderlos, especialmente en un escenario de estrechez fiscal. En la corte de evaluaciones concluidas este año, el programa Escuelas Saludables para el Aprendizaje de la JUNAEP, es decir, 1.909 millones de presupuesto en el 2026, fue calificado con mal desempeño, con evaluación insuficiente en diseño, implementación, eficiencia y resultados. Mientras el programa educativo para la familia de Junji, que fue de 1.508 millones de pesos en el 2026, obtuvo un desempeño bastante bajo. 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

0: 11 de la mañana, 29 minutos.
1: 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Millonaria deuda. Embargan bienes de Arturo Vidal por millonaria deuda con ex trabajadora. Procedimiento se realizó con carabineros. Un nuevo problema judicial enfrenta Arturo Vidal luego de que este jueves se concretara el embargo de bienes al interior del Club Chicureo en el marco de una millonaria deuda laboral con una ex trabajadora. Según reveló el programa Plan Perfecto de Chilevisión, un receptor judicial llegó acompañado de carabineros hasta el recinto ubicado en Chicureo para realizar el inventario y tasación de los bienes. No era el primer intento por ejecutar la diligencia. Aproximadamente un mes atrás, un receptor judicial había acudido al lugar, pero no logró ingresar al recinto. Esta vez, una nueva resolución judicial permitió realizar el procedimiento con apoyo policial. Hay una orden judicial que autoriza al receptor judicial a constituirse en el domicilio del demandado con el objeto de hacer un inventario valorado de los bienes. Es una medida de apremio contra el demandado. Eso lo explicó el receptor judicial José Candia. La deuda alcanzaría los 76 millones de pesos. El conflicto se originó a partir de una demanda presentada por María Joaquina Opazo, quien trabajó durante casi 14 años en el Club Chicureo. De acuerdo con los antecedentes conocidos, durante aproximadamente una década, la mujer prestó servicios emitiendo boletas de honorarios y posteriormente pasó a trabajar con contrato. Tras quedar embarazada y cumplir su periodo postnatal, fue despedida. Sin embargo, al momento de calcular su finiquito, la empresa habría considerado únicamente los años en que mantuvo una relación contractual formal. La ex trabajadora decidió entonces recurrir a la justicia. El despido fue verbal e injustificado. No se pagaron las cotizaciones previsionales, no se respetaron sus derechos laborales y eso desembocó en que existiera una sentencia en que fueron condenadas ambas empresas del señor Vidal. La mujer obtuvo dos fallos favorables y la deuda actualmente alcanzaría cerca de los 76 millones de pesos. ¿Pero qué pasará con los bienes embargados? Inicialmente la justicia había decretado el embargo de cuentas de la empresa. Sin embargo, estas no mantenían fondos suficientes, por lo que posteriormente se autorizó avanzar sobre los bienes existentes en el recinto. La diligencia realizada este jueves permitió efectuar un inventario y determinar el valor de los bienes que podrían utilizarse para poder responder por la deuda. De todas formas, el proceso todavía puede detenerse. Según explicó el receptor judicial, el embargo podría levantarse si se paga lo adeudado o se alcanza a un acuerdo con la demandante. En caso contrario, el procedimiento podría continuar con el retiro de los bienes para avanzar en el pago de la suma establecida judicialmente. ¿Ah? Embargan bienes de Arturo Vidal entonces por millonaria deuda con ex trabajador y el procedimiento se realizó con carabineros. ¿Usted quiere saludar? Bueno, solamente tiene que llamar al 732-36-1063. O bien, si le sale más fácil, escribir también al fono WhatsApp más 569-55-12-94-54. Tiene dos opciones entonces para disfrutar de Radio Cristalina, para aprovechar también de saludar. Y saludamos a nuestros auditores vía online, como siempre nos acordamos de ellos, a través de www.radiocristalina.cl. ¿Eh? Muchas gracias también porque aunque están lejos, a distancia, quizás cruzando la frontera, internet, podemos sacar lo positivo de que nos mantiene mucho más cerquita y saber también todo lo que está aconteciendo en nuestra comuna. El señor conductor, cuando es lluvia, bueno, hay que aumentar entonces la responsabilidad a la hora de conducir.

0: Vamos a lo que es la información nacional y también del exterior. Coyipulli, desconocidos interceptaron y quemaron una camioneta en la ruta 49 a la altura del kilómetro 44 en la comuna de Coyipulli, región de la Araucanía. El hecho afectó a dos trabajadores de seguridad de la empresa Green America, que fueron intimidados a bajar del vehículo en los que se movilizaban, el cual fue incendiado. Personal de carabineros de Curaco concurrió hasta el sitio del suceso para recabar mayores antecedentes y buscar a las causantes del hecho. Vamos a lo exterior. Washington, Estados Unidos. El presidente de Estados Unidos, Donald Trump, anunció que pasarán cosas extraordinarias tras su muy productiva reunión con su homólogo chino, Xi Jinping, que termina este viernes. Una visita oficial de 3 días, según Trump. Allí pareció gustarle la idea de rebautizar la inteligencia artificial como superinteligencia y dejarlo exactamente donde está. Esa es también la postura de China, manifestó Trump. 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
1: 11 de la mañana, 44 minutos.

0: 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Vamos a lo exterior. Moscú, Rusia. Rusia anunció los resultados definitivos de las elecciones legislativas de la semana pasada, que confirmaron el amplio triunfo del partido del presidente Vladimir Putin. Finalmente, 349 de los 450 escaños de la Cámara Baja del Parlamento quedaron en poder de la oficialista Rusia Unida, mientras el Partido Comunista de la Federación Rusa obtuvo 37 escaños. El Partido Nacionalista LDPR obtuvo 23 y el Partido Nuevas Personas obtuvo 19. Volvemos a lo nacional. Este viernes, desde el Servicio Nacional de Prevención y Respuesta ante Desastres, SENAPREP, dieron a conocer un nuevo balance por el sistema frontal que afecta al sur del país. Según informaron a través de su página web, hasta el momento se registraron 143 viviendas con daños mayores y 629 con daños menores, mientras que 1.782 se encuentran en evaluación. De las viviendas con daño mayor, 126 pertenecen a la región de la Araucanía, 16 al Biobío y una a la región de Los Ríos. En tanto, aquellas con daños menores, 430 pertenecen al Biobío, 195 a la Araucanía, 3 a Ñuble y 1 a Los Lagos. En cuanto a las viviendas que aún están en evaluación, 1.501 se encuentran ubicadas en la Araucanía, 161 en Los Ríos y 120 en la región del Biobío. Además, informaron que permanecen 9.444 personas aisladas, de los cuales 9.400 pertenecen a la región de la Araucanía. Asimismo, se registran 405 personas damnificadas y 31 albergados. Desde SENAPRED detallaron que se activó la mensajería SAE en 35 ocasiones durante la jornada del 24 de septiembre. De igual forma, según los antecedentes proporcionados por la Superintendencia de Electricidad y Combustible, SEC, a las 5:30 de la mañana de este viernes se registraban 5.441 personas sin suministro eléctrico. 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
1: 11 de la mañana, 50 minutos.
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Colo Colo y Audax Italianos volverán a verse las caras este viernes en el Estadio Nacional desde las 20 horas en la revancha de octavos de final de la Copa Chile y definirán el primer clasificado a cuartos. Ambos equipos jugaron hace 3 días, el martes 22 en el mismo recinto de Ñuñoa, un empate sin goles que dejó con amargura a los salvos, que no pudieron romper el cerrojo defensivo de los itálicos. Vamos ahora a lo exterior con Río de Janeiro, Brasil. El presidente de Brasil, Luis Ignacio Lula da Silva, afirmó en un acto de campaña haber advertido a su homólogo estadounidense Donald Trump de que perderá si decide meter la mano en las elecciones brasileñas. En ellas, Lula se enfrenta el próximo domingo 4 de octubre a Flavio Bolsonaro, hijo del antiguo presidente y aliado de Trump, Jair Bolsonaro. Yo le dije a Trump que en las elecciones de aquí, si se mete la mano, va a perder, manifestó el mandatario y líder del Partido de los Trabajadores, PT, en un acto de campaña en Sao Giancarlo, en las afueras de Río de Janeiro. Brasil, subrayó, no va a aceptar la injerencia de nadie. El país que queremos está en vuestras manos, declaró, apelando a militantes y simpatizantes del PT y demás asistentes al evento. 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Paso Los Libertadores reabre para todo tipo de vehículos hoy viernes. Es, anuncian importante cambio. El Paso Los Libertadores vuelve a abrir este viernes tras los cierres y reaperturas registrados durante esta semana debido a las condiciones climáticas en la cordillera. La decisión fue adoptada tras las evaluaciones realizadas por el Sistema Integrado Cristo Redentor, tanto del lado chileno como argentino. El complejo fronterizo se encuentra habilitado para todo tipo de vehículos desde las 11 horas, retomando además el horario de verano, por lo que la circulación estará permitida durante las 24 horas. Esto representa un cambio respecto de las últimas jornadas, cuando el tránsito se mantuvo restringido a periodos de 12 horas debido a las condiciones del tiempo. Cabe recordar que durante el jueves el paso internacional había sido abierto durante la mañana, pero posteriormente volvió a ser cerrado durante la tarde debido a las condiciones meteorológicas. La situación generó nuevas coordinaciones entre las autoridades de ambos países para determinar las condiciones de funcionamiento. Con la reapertura del paso Los Libertadores, las autoridades mantienen un monitoreo permanente en las condiciones. Eso también lo que es en la cordillera. Con esto finalizamos. Muchas gracias y hasta mañana. Hey, Fonsi.

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dijo mi madre al despedir a mi padre en el panteón familiar. Y sin dejar de llorar, con el alma en embeleso, cubrió mi cara de besos mirándome tiernamente. Yo la abracé fuertemente y emprendimos el regreso. El camino silencioso contrastaba sin sentido con otros tiempos queridos en que fuimos tan dichosos. Mis hermanos, respetuosos del dolor que allí se deja, cerraron suave la reja del tranquilo camposanto. Y yo pensaba, entre tanto, en lo que dijo mi vieja. Yo sabía que algún día, por más que el hombre se afana, de la noche a la mañana mi padre se marcharía. El viejo siempre decía cuando estaba conversando: la vida se va volando y no todos lo sabemos, que algún día partiremos sin saber cómo ni cuándo. Se siente un escalofrío comprobar esa verdad. Yo no sé qué hacer, papá, si no estás al lado mío. Sé que tengo un desafío por ser el hijo mayor, pero me agobia el dolor de no sentir tu presencia. Yo no tengo tu paciencia, y mucho menos tu amor. No es fácil para la semilla el tener que ser el fruto. Ese destino absoluto sobrecoge y maravilla. Ser piedra para la gravilla es soñar con el futuro. Pero yo no estoy seguro de ser como tú el pilar, y como jefe de hogar no me veo, te lo juro. Sé que me vas a decir cada santo con su aureola que la vida es una sola y la tienes que vivir. Tu manera de sentir la conozco cabalmente. Lo que pasa simplemente es que me siento perdido. Sin tu amor, viejo querido, todo se ve diferente. Mi madre se adelantó al llegar a nuestro hogar. Yo me sentí vacilar y ella suave me miró. Luego mi mano tomó como noble consejera de aquella pena primera que sentí cuando era un niño, y con su fuerza y cariño me indicó la cabecera. ¿Cuántos recuerdos sagrados me asaltaron de improviso? Ahora sé que el paraíso siempre estuvo a nuestro lado. Son nuestros padres amados, la esperanza retenida de una infancia ya perdida que jamás ha de volver. Y uno se niega a crecer por miedo a enfrentar la vida. Todos se fueron sentando, mis hermanos y mi madre. Yo en la silla de mi padre seguía reflexionando. Si le seguimos amando, los viejos nunca se irán. Nunca. Jamás partirán. Y aguantando mi emoción, di a todos mi bendición y empecé a partir.

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0: ¿Quién no ha asistido en casamiento, venga? Con la cintita blanca ahí, ¿no es cierto? Ah, no, se usa casarse ahora. Oiga, pero este es un casamiento bien especial, el casamiento del Piojo y la Pulga, fíjese. Vamos a ver cómo sale.
1: Bueno, la chantana,
0: ¡vamos allá!

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7: 1:04 p.m.
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1: 2:04 p.m.
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0: 2 de la tarde, 10 minutos.
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7: 3:02 p.m.
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12: Hola, hola, hola, ¿qué tal? ¿Cómo están, damas y caballeros? Bienvenidos, comenzamos el Pabellón Patrio para hoy día viernes 25 de septiembre. Último fin de semana del noveno mes del año que pasó volando, se fueron las fiestas patrias, ahora se acerca Halloween, Navidad, Año Nuevo, y en fin. Y después, claro que sí, el verano. Pero bueno, ahora estamos en el presente y el día de hoy vamos a tener alguna efeméride, lo demás solamente estrenos. Y todo publicado en nuestras redes sociales, Pabellón Patrio, Instagram y Facebook. Allí búscanos para que seamos amigos como siempre. Viernes 25 de septiembre, edición 3287. Yo soy Michael Segovia y vamos a comenzar escuchando a Niño Cohete. Esta canción se llama Crepitar y con Niño Cohete partimos el último fin de semana de septiembre en Pabellón Patrio. Sean todos bienvenidos.

Un día como hoy, en 2012, Beto Cuevas publica el disco Transformación, segundo álbum de estudio bajo el sello Warner Music. En la ceremonia de entrega de los premios Grammy Latino versión 2013, Beto Cuevas se llevó el gramófono a mejor álbum pop rock. Un día como hoy, en 2012, Beto Cuevas publica el disco Transformación.

A pocas semanas del lanzamiento de Nubada, su segundo larga duración, la cantante y compositora nacional Anya Ibaña presenta Sana Sana, el cuarto y último adelanto del proyecto. El sencillo cuenta con la participación del rapero español Yuli Giuliani, uno de los nombres más destacados de la escena independiente europea, cuya participación refuerza el diálogo creativo que Anya ha desarrollado durante su residencia en Barcelona. Te dejamos lo nuevo de Anya Ibaña. Esta canción se llama Sana Sana.

Después de 2 años desde el lanzamiento de su primer disco homónimo, Dead Kings vuelve con música nueva y abre oficialmente un nuevo ciclo creativo. El tema Por Ti marca el inicio de una nueva etapa en español para la banda, explorando una sensibilidad más directa e íntima sin perder la fuerza que ha definido su sonido en vivo. Vamos a escuchar a Dead Kings aquí en Pabellón Patrio. Nos presentan Por Ti.

La banda santiaguina Mosaicos presenta Monotonía Ruidosa, su nuevo sencillo en colaboración con Deja Pensarlo Mal, una canción en clave rock alternativo que explora el desgaste emocional provocado por la rutina, sumado al ruido mental que pesa sobre la misma. Vamos a escuchar a Mosaicos, que en Pabellón Patria nos presenta Monotonía Ruidosa.

La banda penquista Duna Vaguada presenta Ser Quien Soy, el tercer adelanto de su esperado primer álbum de larga duración. Tras los lanzamientos de Hacia las Nubes y Lo que Pudo Ser, la agrupación continúa revelando nuevas piezas de un trabajo que consolida su propuesta artística y profundiza su vínculo con la naturaleza, la libertad y el crecimiento personal. Vamos a escuchar a Duna Vaguada, que nos deja esta canción que se llama Ser Quien Soy.

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3: El proyecto musical creado por Odo y protagonizado por una cantante virtual, hablamos de Ami, acaba de lanzar DD6, el segundo adelanto de su próximo EP titulado DD. Este nuevo sencillo marca una evolución sonora respecto a su álbum debut, Veo Tu Sed Nada Más, que fue publicado en diciembre pasado. Vamos a escuchar a Ami con esto que se llama DD6.

La banda nacional Radio Pacal continúa impulsando la difusión de Refugio, sencillo que marca el inicio de una nueva etapa creativa y que antecede una serie de estrenos preparados para los próximos meses. Vamos a escuchar Refugio. Te dejamos lo nuevo de Radio Pacal en Pabellón Patrio.

Psycho vuelve a dar un paso importante en su carrera con el lanzamiento de Frente a Frente, su nuevo sencillo grabado junto a The Salon, una colaboración que une por primera vez a dos de las bandas más influyentes del rock chileno contemporáneo. La canción se encuentra disponible en plataformas digitales y marca un nuevo capítulo para ambas agrupaciones, combinando la identidad sonora de Psycho con el característico estilo melódico de The Salon en una propuesta cargada de emoción, guitarras y una potente interpretación vocal. Vamos a escuchar a Psycho con colaboración de Pierre Duhart de The Salon con esta canción que se llama Frente a Frente.

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La banda El Fruto del Ruido continúa revelando las piezas que darán forma a Calibro, su primer álbum de estudio de larga duración. Ahora lo hace con el tema Cuchillos, un nuevo sencillo que combina la fuerza del rock y el folk junto a la psicodelia para retratar los conflictos humanos y las heridas que dejan las relaciones rotas. Te dejamos lo nuevo de El Fruto del Ruido. Vamos a escuchar esta canción que se llama Cuchillos.

La Brigada es una banda nacional de ska y raíces folclóricas originaria de Talca y radicada en Santiago. Con álbumes como Mi Barrio Ska, Me Voy a Talca y De Mal en Peor, se han consolidado como referentes locales. Tras festejar sus 20 años girando por Chile, Argentina y Bolivia y con su más reciente gira por México, presentan ahora la canción que se llama Contra la Corriente, una fusión de ska huayno que busca hablar sobre nuestras raíces, la verdadera libertad y la esperanza colectiva. Y además trae la colaboración del Pollo, cantante de Santa Feria. Te dejamos esto que se llama Contra la Corriente. Escuchemos a La Brigada en Pabellón Patrio.

Psicoide publica Piedra Orgánica, primer sencillo de su próximo disco debut Surreal. La canción marca un punto de inflexión dentro del viaje onírico, interior y transformador que propone el álbum, abriendo una etapa luminosa en la evolución lírica y musical de la banda.

La banda Plegaria conmemora el quinto aniversario de su disco Inquebrantable, presentando el videoclip de Resistencia, una de las canciones más representativas del disco, y un nuevo registro audiovisual que refuerza el mensaje de perseverancia y esperanza que ha acompañado a la agrupación desde su lanzamiento.

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3: 4 de la tarde. 5 minutos.
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1: Con permiso, muy buenas tardes, amigas, muy buenas tardes, amigos. ¿Cómo está usted? Bien. Me alegro saludarle a esta hora de la tarde, en este día viernes 25 de septiembre de este año 2026. Llegamos a esta hora, como siempre, como todos los días, para comenzar a disfrutar de los lindos recuerdos, las lindas canciones del ayer, la

Glorita Benavides para la Princesa de Luna. Así hemos comenzado este lindo viaje al pasado en el tren de los recuerdos. Desde Radio Cristalina, en esta tarde de día viernes 26 de septiembre, portada de fin de semana, último fin de semana de septiembre que ya se va. Día de Santa Aurelia. Saludos para usted, señora Aurelia, y don Aurelio también, por supuesto, y para quienes están de cumpleaños o celebrando algún aniversario, etcétera, etcétera. Traemos muy buena música, lindas canciones, buenos recuerdos inolvidables. ¿De qué parte nos está escuchando usted? ¿En Linares? ¿En Villa Alegre? ¿En San Javier? ¿O tal vez en Colbún? ¿O en Yerbas Buenas? Donde sea, nosotros ahí le acompañamos. Ya le voy a contar lo que pasa con el tiempo, el clima, lo que está sucediendo con los cauces de ríos, las crecidas. Esto de la isoterma cero alta, complicado, ¿eh?, a gran parte de la zona centro-sur del país. Bueno, de todo eso y mucho más le vamos a ir hablando en el programa también. Y por supuesto, la buena música, las lindas canciones del ayer, como esta que trae Jean-François Michel. Adiós.

Un adiós. Así la acompañamos con la buena música, las lindas canciones, los buenos recuerdos. A esta hora de la tarde, hora de 11 seguramente, se está preparando para la oncecita. Qué rico, pues, qué rico. La acompañamos con buena música, con lindas canciones, con lindos recuerdos. Canciones inolvidables que nunca pasan de moda. 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Muy bien, sigamos con los lindos recuerdos. Una canción con Leo Dan. ¿Cómo poder saber?

0: Disfrutando de la buena música, estas lindas canciones, los lindos recuerdos. Qué bueno. Nosotros hablando de salud de manera sana y natural. 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Muy bien, mientras se comunica, siguen los recuerdos. Nicola Di Bari, su tremenda canción, El corazón es gitano, dice.
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tiempo tan feliz que traemos a la memoria al escuchar estos lindos recuerdos de los años 60 y 70 especialmente. Hasta las 6 de la tarde la acompañamos, ¿sabes? Como todos los días, de lunes a viernes, de 5 a 6 de la tarde. Buena música, lindas canciones, buenos recuerdos. Bueno, el informe oficial de la situación meteorológica para este fin de semana en todo lo que es la provincia de Linares trae vientos y lluvias, pero mucho menos de acuerdo a las que hemos tenido en los días anteriores. Pero sí, la inestabilidad nos seguirá acompañando estos días, disminuyendo gradualmente. Se ve, por lo menos en cuanto a temperaturas, mañana sábado entre 11 grados y 22 grados la máxima vamos a estar. Es decir, va a ser calorcito mañana, ¿eh? Sí, pues. El domingo 13 grados la mínima, no va a ser nada de frío ya. Máxima 20 grados. Es decir, vienen temperaturas bastante templadas, agradables y primaverales. Ahora, con respecto al monitoreo de canales, los equipos de emergencia de las diferentes municipalidades locales se mantienen alertas en terreno. Mucha precaución, eso sí, se transita por sectores precordilleranos de toda la provincia de Linares, debido al reciente sistema frontal asociado al río atmosférico y la presencia de una isoterma cero alta. Las autoridades regionales han activado medidas preventivas de gran importancia que usted debe conocer. Especialmente quienes viajan el fin de semana, que vienen a pasar algunos días, turistas, en fin. Cierre preventivo de rutas precordilleranas. La delegación presidencial y Senapred Maule decretaron la restricción total de accesos a los cajones cordilleranos. Carabineros mantiene controles fijos y está prohibido el paso a turistas en los siguientes puntos. En la ruta L45, desde el puente Tres Arcos hacia arriba, está limitado el paso solamente para residentes. En Colbún está cortado en el kilómetro 2 en el sector Vallical. En Longaví está cerrada desde el puente Malcho. Eso es más o menos lo que pasa. Los termómetros marcaron lluvias con aire tibio en la alta cordillera, isoterma alta. Sí, se sentía un viento tibio ayer por la tarde, anoche, ¿eh? Esto genera un aumento inmediato del caudal de los principales ríos como Ancoa, Achigüeno y Longaví. Se solicita a los arrieros, residentes, ribereños y trabajadores alejarse completamente de las laderas y las riberas ante cambios súbitos del agua. Y lo otro importante, alerta interna para quienes viven cerca de quebradas. Cernagiomín advierte que la probabilidad de rodados, desprendimiento de rocas y pequeños aluviones es alta. Ojo con eso, ¿eh? En las zonas de precordillera debido a la saturación de los suelos. Y en cuanto a lo que son los embalses, las compuertas, eso está todo controlado. Del embalse Ancoa, del sistema Colbún, Melado, todo eso. No hay reportes de desbordes mayores, está siendo todo manejado de manera preventiva. Así que ya sabe, ya hay un completo informe, amigas y amigos, de lo que pasa, especialmente en la zona precordillerana y cordillerana. Nosotros seguimos a esta hora disfrutando de la buena música, de los lindos recuerdos. ¿Qué tenemos en música? Neil Diamond.

así estamos compartiendo esta buena música, estas lindas canciones del ayer, maravillosos recuerdos. 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Le invito a seguir recordando. Sergio Nostroza, bienvenido, amor.

Ahí estaba Danny Gillian cantándole a la Josefina. Hola Josefina, ¿cómo te va a ti? Le acompañamos con buena música, lindas canciones, lindos recuerdos, junto a los productos naturales en esta tarde de viernes 25 de septiembre, día de Aurelia, día de Aurelio. 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Julio Iglesias y este minueto.

canciones y estos maravillosos recuerdos que nunca pasan de moda. 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Sigamos recordando al payasito, le canta Enrique.

0: nos vamos, amigas y amigos. Punto final al programa del día de hoy. Muchas, muchas gracias por su sintonía, compañía y amistad. ¿Le gustó el programa? Le invito entonces para que nos encontremos, si Dios quiere, el lunes a las 5 de la tarde en punto, acá en Radio Cristalina, con los lindos recuerdos. Que tenga una buena tarde, un maravilloso fin de semana. Cuídese mucho. Hasta el lunes. Chao, amigas. Chao, amigos.
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toda la semana estamos con ustedes en este horario de primavera en Chile, desde las 6 de la tarde y hasta las 7 y media con las canciones del mero México. Todas esas lindas canciones para disfrutarlas, las rancheras, los corridos, se lo entregamos con mucho cariño. Desde las, como ya dije, valga la redundancia, 18 horas pasadito, ahí ya estamos arrancando con las canciones del mero México. Como siempre, con la grata compañía de ustedes, gentiles amigos auditores de toda la región del Maule y de todo el país. Saludamos a Talca. A Talca, en algunos sectores de Talca entramos, pero espectacularmente bien. San Carlos, Parral, todo lo que es la zona costera. Bueno, hoy día, en esta fiesta, salí a dar una vueltecita escuchando los 96.3, gentiles amigos. 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Ahora seguimos disfrutando de toda la ranchera con este sonido espectacular de Cristalina FM.

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Continuamos con más canciones de México a esta hora de la tarde.

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Ahora, en primavera, continuamos con las canciones del Mero México en Aquí Canta México, en la radio cristalina 96.3.

Donde quiera que usted se encuentre, le acompañamos, gentil auditor, ya sea en la playa, en el campo, en la precordillera, en la alta montaña, ¿por qué no? Y en todo el país. Vamos a saludar a Temuco, a Lalito Valladares, un parralino que nos escucha en Temuco a través de la señal internacional. Lalito Valladares, un tremendo saludo para usted. Y a la Patagonia, a Jaimito Nahuelguén, el patagón que nos escucha en la Patagonia. Bueno, él comparte la señal con todos sus amigos, a Punta Arenas, Coyhaique, y nos escucha, pero siempre, ¿eh? El otro día tuvimos contacto con él. Ahora saludamos a Richard y a Juanito de Dios, esperemos que estén sanitos, Juanito de Dios, y Richard haya bajado porque empinó mucho el codo para esta fiesta patria. Nosotros continuamos con las rancheras y los corridos en Cristalina FM, en la frecuencia 96.3, desde Panimávida, aquí en la región del Maule.

Gracias por estar con nosotros. Qué tremenda sintonía. Gentiles amigos, saludamos a Putagán, a Villa Alegre, San Javier, a Constitución, gentiles amigos, a Empedrado, a San Clemente, esto que detalca hacia la cordillera, San Clemente, todos nuestros amigos, gracias, ahí estamos en sintonía total, me dicen por acá, saludando a tantos amigos que están en esos sectores, por esos lados. Siempre con la compañía de la 96.3, la Radio Cristalina FM. 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Queremos saludar, gentiles amigos, a San Ignacio Abajo. Esto queda antes de llegar a Parral, por ahí por Copihue, Retiro. Por ahí está San Ignacio Abajo. A la granja, a nuestro colega ahí de la granja, la señora Juanita Vallejos. Así que un saludo para ellos, que están en sintonía de esta tremenda estación de radio. Usted que va por la 5 Sur, va en sintonía de 96.3. Cristalina y este programa, Aquí Canta México.

Abramos las ventanas a la vida, es primavera, gentiles amigos, ya pasamos las fiestas patrias, se nos viene luego octubre, el 12 de octubre, el día de la raza, ¿sí? Se nos viene otra fiesta, el 18 chico, dicen por ahí. Recuerde que lo vamos a estar atendiendo, gentiles amigos, con la música, para acompañarle donde quiera que usted se encuentre. Un saludo para nuestros amigos que hoy están de lo mástico, aquí están en la precordillera, en el campo, aquí están dedicaditos de salud. Para ustedes vaya nuestro cariño y estas canciones del mero México.

pasa el tiempo breve, ¿eh? Este programa va desde las 6 de la tarde hasta las 7 de la mañana. Algunas veces nos pasamos un poquito más. Queremos saludar a Rari, a tantos lugares lindos de esta querida, ¿no es cierto?, tierra de Panimávida, de Colbún, en fin, y tantos lugares lindos, gentiles amigos. Usted va en sintonía de la radio cristalina y este clásico programa, Aquí Canta México.

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Continuamos bailando a esta hora de la tarde con la ranchera y mexicano de Cristalina FM, en la frecuencia 96.3.

Compartimos todos los días esta frecuencia 96.3 con las canciones del país del norte. 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Póngase cómodo porque seguimos bailando y cantando esta ranchera del mero México.

7 de la tarde con 34 minutos, gentiles radioescuchas de toda la región de Maule. Estamos en la radio cristalina hasta las 20 horas. Se comunica el sensible fallecimiento de la señora Elsa María Hernández Recabal, que en paz está descansando. Ella está siendo velada en su domicilio, ubicado en el sector Santa Rosa, parcela 82, Panimávida. El día y hora de su funeral, le digo, se avisarán oportunamente por esta emisora. Comunica la familia. Gentiles amigos, vamos a continuar con lindas canciones del país del norte. Como todos los días, hoy día viernes ya, prácticamente estamos en fin de semana, gentiles amigos, para llevarle estas canciones del país del norte. ¡Vamos a la música! ¡Vamos a la música! ¡Vamos a la música!

Vamos, gentiles auditores, andamos ahí y compartiendo la amistad con ustedes a esta hora de la tarde en la radio cristalina FM. Andamos ahí tomando un tecito mientras tanto a esta hora de la tarde, este viernes, gentiles auditores. Es 25, ya nos quedan 5 días para que se vaya el mes de septiembre. Septiembre, mes de la patria. Saludamos a toda la región, a toda la región del Maule, que está en sintonía de la radio a esta hora, justamente. Vamos a decirle que se comunica el sensible fallecimiento de la señora Inés del Carmen Corbalán Moya. Que en paz descanse. Veníamos cansados. Ella está siendo velada en su domicilio ubicado en Hungría, 1262 Villa León Prado, en la comuna de Linares. Sus funerales se realizarán mañana sábado 26 a las 12 horas en el cementerio Barque La Rosa, comunica funerales Alarcón. Bueno, como siempre con ustedes, gentiles amigos, esta linda amistad que tenemos todos los días a través de la radio Cristalina FM. 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Maderas RTM, vamos a saludar a Robertito, un saludo para usted. Ya son las 7:40, estamos ya hasta las 20 horas con las canciones del mero México. Esta es Cristo.

Así, así se vive la vida, gentiles auditores. Ya son las 7:43. Estos avisos que nunca quisiéramos darlos, los tenemos que dar. Se comunica el sensible fallecimiento de la señora Margarita Muñoz Concha, que en paz está descansando. Ella está siendo velada en el Salón Tanatorio de Isacá Funeral de Alarcón, del Avenida Brasil, 944, en la comuna de Linares. Sus funerales se van a realizar mañana sábado con una misa a las 10 de la mañana en la parroquia Salesiano de Linares, para luego trasladarse al cementerio Parque Las Rosas. Comunica Funerales Alarcón. La familia de la señora Margarita Muñoz Concha agradece condolencias recibidas. 7:43, ¿cómo pasa la hora? Continuamos hasta las 20 horas entregándole lo mejor.

7 ya. Sí, ahí sí, ahí tenemos el retorno, gentiles amigos, compartiendo esta linda amistad con ustedes hasta las 20 horas a través de la radio Cristalina FM. Oye, tremendo programa, el tren del recuerdo. Estuvimos escuchando música linda y esta nochecita después la de la noche, la noche romántica de Cristalina. Qué lindas canciones irradiamos, ¿eh? Qué lindas canciones. Bueno, y hasta ahora, este clásico programa de mucho tiempo, aquí canta México. Ahora conducido por este charro, ya desde enero de este año. Queremos saludar a Lucilita Arias, a toda la gente linda de acá, de Manimaya, Colbún, Rari, a tantos amigos que nos escuchan cada tarde, en este horario, hasta las... Bueno, hay veces estamos hasta las 7:30, tenemos otro compromiso, pero cuando no, arrancamos hasta las 20 horas. Recuerde que estamos siempre junto a ustedes, junto al Emporio, junto a Maderas RTM y junto a ustedes, gentiles amigos, para llevarles lo mejor de las canciones del país del norte.

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Vamos a saludar a Danilo ahí en Santiago de Chile, que nos está escuchando a esta hora de la tarde. ¿Ah? Tarde. Una tarde preciosa, ¿eh? Espero que tengamos buen tiempo el fin de semana. Ya mañana es sábado. Mañana lo vamos a acompañar totalmente desde las 18 horas, si Dios mediante, para estar con ustedes, gentiles amigos, toda la tarde, para estar en familia, para escuchar estas lindas canciones que le entrega todos los días Cristalina FM. Y en este espacio, aquí canta México, esta música del país del norte, que es muy querida aquí en Chile, ¿eh? Se escuchan mucho las canciones del país del norte. Vamos a saludar a Manolito Sáez Vera, mi contador, su contador, Manolito Sáez Vera, que está en sintonía de la radio a esta hora de la tarde. Saludamos a los barrios de Linares, tierra del Valle Central. Continuamos aprovechando estos minutos que nos quedan de canciones, ¿eh?

Así, así no va. Amigos, ya estamos prácticamente casi finalizando el espacio, pero antes vamos a decirle, vamos a comunicar esta gente que se ha ido a la otra dimensión de la vida. Queremos acompañarlos en este dolor. Por ejemplo, se comunica el sensible fallecimiento de la señora Margarita Muñoz Concha, que en paz está descansando hasta ahora. Está siendo velada en el Salón Tanatorio, dice acá, Funeral de Alarcón, Brasil 944, en la comuna de Linares. Sus funerales se van a realizar mañana sábado con una misa a las 10 horas en la parroquia Salesiano de Linares, para luego trasladarse al cementerio Parque La Rosa. Comunica Funerales Alarcón. Tenemos otro fallecimiento. Se comunica el sensible fallecimiento de la señora Inés del Carmen Corbalán Moya, que en paz descanse. Está siendo velada en su domicilio ubicado en Hungría, 1262 Villa León Prado, Linares. Sus funerales se realizarán mañana sábado 26 a las 12 horas en Cementerio Parque La Rosa. Comunica Funerales Alarcón. Gente, chile, amigos, ha sido un agrado haber estado con ustedes. Mañana sábado vamos a estar a las 6 en vivo para acompañarle con más canciones del país del norte. Linda tarde y

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Muy buenas tardes a los Radio Escucha. La unidad de pastores de Hierbas Buenas le da la bienvenida a este programa radial que es transmitido desde Radio Cristalina de Panimávida, donde tenemos la oportunidad de poder expresar nuestra gratitud y nuestra adoración a quien se merece toda honra y toda gloria. Para ello, vamos a orar, vamos a pedirle al Señor que nos ayude, que nos guarde para que este servicio sea dirigido y guiado por el poder del Espíritu Santo de Dios. Padre, en el nombre de Jesús damos gracias en esta hora de la tarde, donde nos permite llegar, Señor Jesús, a esta radio cristalina acá en Panimávida, donde tenemos la oportunidad de poder, Señor Jesús, expresarle a usted nuestra adoración y nuestra gratitud. Por lo tanto, queremos que usted dirija este servicio, el cual usted nos permite hacer en esta hora, y esperar que bendiga a todos los que estamos en este lugar, como también aquellos que van a escuchar la radio y también nos van a ver por Facebook. Padre, en sus manos estamos y esperamos que tome dominio de todo lo que vamos a hacer y que la bendición suya sea sobre nuestras vidas. Dirija cada pensamiento, cada palabra, y que lo que hagamos en esta hora sea, Señor Jesús, una forma y una manera de adorarle a usted por sobre todas las cosas. Usted es quien permite estos medios, lo cual agradecemos. Su bendición sobre nuestras vidas, sobre nuestros hermanos, por la autoridad y en Hierbas Buenas, bendígale grandemente. Su bendición para nosotros en el nombre de Jesús nuestro Señor. Amén. Bueno, Dios nos bendiga. Pastor Eduardo Díaz, de la Iglesia Evangélica Vitacura en Semillero, quien está acá por en la radio junto a un grupo de hermanas y a un joven que nos acompaña para poder dirigir y guiar este servicio, el cual por misericordia hoy estamos realizando. Creemos firmemente en el poder regenerador y restaurador de nuestro Señor, y que es el que cuida y el que guarda a todos y cada uno de las criaturas, las cuales por misericordia hoy estamos acá. Queremos saludar en esta hora a nuestro pastor presidente Alejandro Pardo, de la Iglesia Metodista Pentecostal de Chile, allí en Santana de Queri. También a nuestro pastor vicepresidente, pastor Simón Valdés, también de la misión Ministerio de Casa de Dios en Coironal, y que le habla, como recién le decía, de la Iglesia Vitacura acá en Semillero. Tenemos la bonita y noble tarea de llevar adelante este grupo de pastores de nuestra comuna Hierbas Buenas, que por misericordia Dios ha puesto por el momento en nuestras manos, y queremos bendecir también a nuestro alcalde, don Jonathan Narambuena, quien nos ha ayudado y nos ha facilitado en cierta manera ciertas tareas para poder bendecir y exaltar el nombre de Dios. Y a través de esta misma radio también me dirijo a los concejales que siempre han estado ahí apoyando y ayudando a nuestra organización de pastores. Sabemos que hay algunos que están enfermitos y esperamos que Dios les bendiga. Y también un saludo especial a nuestro hermano John Torres, quien es el enlace que tenemos entre los pastores y el municipio, encargado de la Oficina de Asuntos Religiosos en nuestra comuna en Hierbas Buenas, y gracias a Dios nos ha permitido el poder estar hoy acá, y cada pastor que viene lo hacemos pensando en la obra del Señor. Queremos cantar al Señor, queremos bendecir al Señor con nuestros hermanos y hermanas que estamos acá, y también usted nos ayuda, ya si se sabe la alabanza, que lleva por título Quita esas manchas y esas arrugas. ¿No te dije? Solo. La entonces.

0: Amén. Una hermosa alabanza, la cual hemos entonado para el Señor. Y hoy queremos enfocar este culto a Dios a través de un tema tan importante como son las mujeres al interior de nuestras congregaciones. En cada congregación de las iglesias donde estamos, hay mujeres que adoran, que bendicen el nombre del Señor y son un puntal fundamental, como son las Dorcas, o las clases de mujeres, o el ministerio Dorcas, donde tenemos la oportunidad de tener a mujeres que nos ayudan en el trabajo ministerial, donde una gran tarea se llevan ellas, lo que es la oración, lo que es la ayuda, lo que tiene que ver a veces con alguna preparación para algunas cosas. Siempre hay mujeres que están ahí ayudando y guardando y también ministrando de acuerdo, ¿cierto?, a las posibilidades que en cada una de nuestras congregaciones se nos puede dar. Bueno, está acá mi esposa, la pastora María. Queremos darle una oportunidad para que ella pueda también adorar, bendecir el nombre del Señor y pueda recibir también el saludo de ella hacia ustedes.
1: Amén. Que el Señor les bendiga. En este día estamos contentas y gozosas de poder llegar aquí a la radio y poder compartir este servicio, este tiempo de adoración al Señor y compartirlo con ustedes. Bien decía nuestro pastor, bueno, yo soy jefa de Dorcas en mi congregación y estamos junto a nuestra hermana tesorera y nuestra hermana jefa de evangelismo. Dentro de nuestro ministerio, bueno, nosotros ahora nos llamamos Ministerio de Mujeres, ¿ya? Abarca a todas las hermanas de la congregación y esperamos que Dios nos siga ayudando como ministerio para seguir realizando esta labor tan bonita que el Señor nos ha encomendado.
0: Amén. Bueno, ahí tenemos el saludo de nuestra pastora, la cual también me acompaña junto a mi hermana Romina. Amén. Quien es también una ayuda importante en la iglesia. Ella es secretaria y quien nos ayuda mucho en todos estos trabajos. Y dentro de la unidad de pastora también tiene un trabajo. Quisiéramos saber de usted, mi hermana Romina, ¿qué hace usted ahí en la unidad de pastores?
2: Bueno, agradecer a Dios primeramente el poder estar dentro de este programa radial, el cual podemos ir compartiendo un poco de lo que es el Señor y qué podemos hacer nosotros como mujeres dentro de la iglesia. Bueno, yo pertenezco al grupo de Dorcas, como decía mi pastora, soy la tesorera de mi iglesia, también ayudo en la secretaría y en el Ministerio de Comunicaciones de la unidad de pastores en Yerbas Buenas. También estoy ahí aportando un granito de arena, apoyando y viendo todo el tema de lo que es redes sociales y fotografías para poder incentivar más y demostrar más lo que vamos haciendo en la unidad de pastores y lo que van promoviendo y mostrando todo a través de las redes sociales.
0: Amén. Bueno, ahí tenemos una actividad muy importante a través de lo que es la comunicación. Y agradecemos a Dios porque tenemos hermanas que se han dedicado a la obra del Señor, hermanos que también trabajan en esto y que nos permiten también dar a conocer la labor que como cristianos evangélicos hacemos, no solamente en la iglesia, sino que también en la parte social. Amén. También quiero darle una oportunidad a mi hermana Mercedes, una mujer que lleva años con nosotros en la iglesia. Amén. A lo mejor una mujer que ha tenido algunas situaciones. Ella es viuda, pero desde que ella entró a la iglesia jamás ha dejado de a un lado este hermoso evangelio. Mi hermana Mercedes, ¿cómo ha visto usted el crecimiento de la obra en su vida y la situación, a lo mejor de estar solita, pero de una otra manera Dios ha sido con usted y le ha ayudado?
3: Amén. Bueno, para mí, en primer lugar, lo más importante es buscar al Señor. Y como integrante de mi pueblo Vitacura, yo estoy contenta, agradecida de parte de nuestro Dios por la oportunidad que Él me ha dado de poder buscarle cada día y nunca quedarme. Y eso creo que es importante para cada uno de nosotros como cristianos, porque cada uno de nosotros los tenemos que animar cada día, porque si no los animamos a nosotros mismos, difícilmente vamos a poder avanzar. Sabemos, tal vez como dice mi pastor, Desde el día uno que falleció mi esposo, yo he podido quedar ahí en nuestra casa de oración.
1: Gracias.
3: Y agradezco el tiempo que Dios me ha dado y cada día le pido al Señor que me preste vida y salud y también lucidez para poder seguir, porque ya son varios años. 26 años, creo que mi esposo ya falleció hace 25, pero él caminó como un año. Así que eso para mí es una alegría, un contentamiento, porque yo sé que Dios lo tomó y está con él. Y eso para mí es lo más importante en mi vida, de saber que mi esposo, de ser un hombre del mundo, pasó a ser un hijo del Señor, que recibió al Señor y lo tomó. Y ahí quedé. Y yo siempre dije, yo, páseme lo que me pase, como lo dije un día en la iglesia, yo voy a estar ahí y espero en Dios que Dios me ayude, porque de repente uno puede decir, pero las cosas pueden cambiar.
1: Amén.
3: Así que esperar en Dios que esto nunca cambie. Y,
1: así sea,
3: y estoy muy agradecida de parte de nuestro Dios.
0: Gloria
3: por
0: Dios.
3: Todo lo que Él me ha prestado.
0: Gracias,
3: la vida, la salud. Y siempre Él, desde un principio, habló a mi vida que me iba a llevar a lugares donde yo nunca había estado.
0: Amén.
3: ¿Cuándo me iba a imaginar yo estar en un lugar? Tal vez todos pensarán, ¿es algo tan especial? Claro, sí, es muy especial. Pero para uno es difícil de pensar aquello.
0: Amén.
3: Pero aquí estamos.
0: Gloria a Dios.
3: Y eso motivo de tal
0: especial. Amén. Bueno, sí. Ella ha sido una mujer fiel,
1: sí,
0: una mujer prudente.
1: Amén.
0: Siempre ahí apoyando y ayudando.
1: Gracias.
0: Bueno, dentro de lo que es la comunicación, ya tenemos algunos mensajes. Mi hermana Romina, por favor, ¿nos puede ayudar?
4: Amén. Señor. El hermano John Torres dice, Dios bendiga a nuestros pastores Eduardo y María y sus hermanos que le acompañan, también a los que están.
0: Gracias.
4: En sintonía.
1: Amén.
4: La hermana Clérida Garrido dice, Dios les bendiga grandemente mis queridos pastores e Iglesia Vitacura en general, a cada hermanito. Se les quiere mucho en el Señor Jesucristo, Dios les guarde y los use en gran manera para la gloria de nuestro Señor Jesús.
0: Amén.
1: Amén.
4: La hermana Adriana dice, hola tío y tía de Trini de Chillán. La hermana Janet Flores dice, bendiciones, amada hermana, pastores y hermana Romina y hermana Mercedes, se ven hermosos. Gracias, mi hermana.
0: Gracias.
4: Y eso sería el mensajito.
0: Por acá tengo a Cintia Rifo, mi sobrina que está allí de San Ramón, escribiendo y mandando cariño a nosotros como sus tíos. Y también vemos mi hermano Ignacio, dice, esposo, nuestra hermana Romina, nos quiere dedicar también, aparte de este saludo.
1: Amén.
0: Dios bendiga a la Iglesia Vitacura, a sus pastores.
1: Gracias,
0: hermanas Dorca, que hoy están glorificando a nuestro Dios.
1: Amén.
0: En esta radio cristalina.
1: Amén.
0: Así que ahí tenemos algunos saluditos y esperando exactamente que usted haga su llamada al 73-23-61-063. Al 73-23-61-063. Ese es el teléfono de Radio Cristalina. Y como le decía, yo quiero enfocar este servicio de adoración a través de algo tan hermoso como es el servicio que nuestras hermanas mujeres hacen a la labor de la iglesia. Desde el principio de la humanidad han habido mujeres que han servido y que han ayudado. Y hoy no queremos menospreciar cuando el Señor dice, ya no hay judío, ni griego, ni esclavo, ni escita. O sea, todos tenemos un valor importante en la obra del Señor. Entonces, encontramos mujeres como Ruth, en el Antiguo Testamento, Ana, Esther, como Débora, como Elizabeth, también como Abigail, Marta, María, a Lidia, mujeres que marcan, cierto, una historia y que marcan una relación que de una u otra manera estas mujeres tuvieron con Dios al servicio. Todas estas mujeres que en algún caso le hemos nombrado aquí no presentan tal vez una algo perfecto en ellas, todo lo contrario, somos tal vez de una forma y una manera que la gente puede decir, pero ¿cómo este es evangélico o evangélica? Porque Dios no llamó a lo bueno, sino que Él vino a lo malo, y de allí de lo malo Él ha ido perfeccionando y haciendo nuevas criaturas a quienes creemos en Él y adoramos, ¿cierto?, su santo nombre. Lo que destaca en muchas de estas mujeres es su relación con Dios y la manera en que respondieron a Él en las situaciones difíciles en las cuales les tocó vivir y les tocó experimentar situaciones complejas. Todas estas mujeres, y muchas más, por cierto, y muchas más, que de una u otra manera nos dan a nosotros ejemplo importante. Por lo tanto, una mujer que nosotros la conocemos, que es María Magdalena, y queremos cantar un himno que lleva por título Magdalena a los pies de Jesús. Si usted tiene su himnario por allí y quiere cantar con nosotros, está en el 284 de los himnarios, ¿cierto?, pentecostales, metodistas. Allí usted lo va a encontrar y tiene esta hermosa, hermosa historia que hoy vamos a tratar de cantar y entonar para la gloria de Dios.

0: Amén. Esta mujer de la cual estamos hablando en este cántico fue una mujer que se acercó a Jesús y estuvo ahí a los pies de Él, llorando, pidiendo el perdón. Así. Muchas veces vemos nosotros con qué ganas, con qué interés llegó esta mujer allí, tratando de recibir de Él el perdón. Amén. La verdad que a veces a nosotros los seres humanos nos cuesta perdonar. Amén. Somos a veces demasiado complejos, críticos, y vemos una mujer o vemos un hombre, decimos, no, es que este es tal persona, que este fue esto, que fue lo otro, pero ¿sabe lo que hace Dios con las personas? Incluso con los más malos, Dios los transforma. Amén. Amén. ¿Sabe usted que en la Biblia vemos a personas que a lo mejor fueron hasta criminales, pero Dios les cambió su actuar y fueron hombres de bien? Vemos a prostitutas que cambiaron, ¿cierto?, su condición que ellas tenían y sirvieron al Señor. Vemos a personas que eran idólatras y que buscaron al Señor y lo recibieron y lo aceptaron como su Dios y Señor. Entonces, vemos personas que a lo mejor tuvieron una vida que no era la mejor, pero Cristo cambió su actuar, Cristo cambió su forma, Cristo cambió su manera de pensar y de actuar. Sí, bueno, no hace mucho día atrás, viendo aquí a una hermana que escribía, que es la hermana Clérida, a quien estimamos y respetamos mucho, ella es de Villa Alegre y está trabajando junto a un grupo de 12 pastores, hasta donde yo sé, para poder tener también y formar, o ellos ya tienen su unidad de pastores. Gracias, y también Señor. Están tratando de invitar a más pastores a que se unan a este trabajo. Necesitamos mujeres que tengan esa visión y tengan ese deseo. En nuestra iglesia hay una hermana que se llama Paola y está pasando una situación compleja, difícil, luchadora. Amén. Ahí está, queremos al final orar por ella. Amén. Orar por su esposo, sí, que está con una situación compleja, difícil. Queremos pedir al Señor que le ayude. También tenemos a nuestra hermana Martita, que fue operada del corazón. Amén. Y también no estaba muy bien, y queremos orar por ella para que el Señor pueda ayudarle. Sí, por aquellos nuestros hermanos, amigos, a lo mejor hasta parientes nuestros que están lejos en la distancia, pero cercanos en el Espíritu, a través de la radio que nos permite, y estos medios de Facebook que nos permite llegar a muchos lugares, bendecirle a todas aquellas personas que están a lo mejor con alguna situación compleja de salud. Sí, queremos que el Señor pueda bendecirle y pueda ayudar. Amén. Así que, día atrás nosotros tuvimos un culto muy importante, que era el Te Deum en nuestra comuna. Amén. Y fue una gran cantidad de personas, fue una gran cantidad de almas hasta aquel lugar. Y como siempre se destacan las mujeres en el servicio, la alabanza, lo que es tocar instrumentos. Y las veíamos a grandes, a pequeños, a ancianas, incluso en silla de ruedas, llegar hasta aquel lugar para bendecir al Señor. Amén. Mi pastora, ¿cómo encontró usted aquel servicio?
1: Bueno, fue algo hermoso el poder llegar hasta aquel lugar y congregarnos como una sola iglesia, como lo que somos, ¿verdad? La iglesia de Cristo. Amén. Y eso es maravilloso, que se esté logrando esta unidad, y poder también no tan solo reunirse y que los pastores planifiquen cosas, sino que también se lleven a cabo. Amén. Como fue este Te Deum. Y ver cómo los hermanos, las hermanas de diferentes congregaciones se unían en un solo propósito, que era alabar y bendecir al Señor. Creo que es lo que Dios pide de nosotros, la unidad, ¿cierto? Vemos cómo los apóstoles estaban allí, los discípulos estaban en una sola comunión, y Dios añadía a los que habían de ser salvos. Amén. Y nosotros esperamos lo mismo, gloria, ¿cierto? Estar reunidos para que el Señor traiga las almas al arrepentimiento, para la salvación. Gloria, no para que nuestras iglesias estén llenas, sino que para que otros sean alcanzados. Así que creo que una muy bonita iniciativa. Todo muy hermoso para la gloria del Señor.
0: Amén. Como ejemplo, hermana Romina, a lo mejor para otras personas, para otras comunas, para otros hermanos, ¿cómo vio usted este trabajo mancomunado entre el municipio y la unidad de pastores al poder llegar a finalizar un trabajo de varios meses de preparación, de trabajo, de estudio, de ornamentación, de sonido, muchas cosas? ¿Cómo podemos invitar a otras personas que puedan hacerlo?
2: Bueno, yo creo que en la unidad de pastores de acá, de lo que es acá en el sector de Hierbas Buenas, el hermano Johnny ha hecho un buen trabajo en el hecho de la comunicación entre pastores y la municipalidad de Hierbas Buenas. Y eso ha ido desenvolviendo un gran trabajo a través de todo esto y una muy buena relación. Gracias al señor, el alcalde que hoy tenemos, también nos ha otorgado todo lo que podamos ir necesitando como iglesias. Amén. Y se ha podido desarrollar todo esto de la mejor manera. Yo creo que la comunicación es fundamental entre los dirigentes políticos que puedan haber en las comunas, como así también los pastores de poder llegar bien a aquellas personas, no ir buscando a lo mejor algo material para cada uno. Gracias, sino Jesús. Que para engrandecer siempre la obra del Señor.
1: Amén. Amén.
0: Bueno, agradecemos a Dios, hermano, porque este trabajo, si bien es cierto, no es de una iglesia, sino que de un grupo de iglesias, de pastores que se han unido, Señor, con un solo fin: testificar el nombre del Señor.
3: Así es.
0: Y un eslogan que ha nacido en nuestra comuna, que Hierbas Buenas sea para Cristo, que Colbún sea para Cristo, que Linares sea para Cristo, que Villa Alegre, que San Javier, todas las comunas que nos rodean sean para Cristo. Y principalmente Cristo reine en nuestras vidas y en nuestros corazones. Nuestra hermana Elizabeth dice: Dios bendiga en esta tarde a mis hermanos, a mis hermanas, mis pastores, que Dios le ayude. Mi cariño para todos. María Castillo dice: Dios les bendiga, Pastor Eduardo, y también a quienes le acompañan. Mano Jorquera, Claudio Jorquera, hermoso himno que grafica la historia de muchos de nosotros. La verdad que nos sentimos honrados porque sabemos que Dios habla, que Dios bendice y que Dios puede transformar vida a través de lo que es la alabanza, lo que es la palabra. Bueno, ahora vamos a pasar a lo que es la palabra. Nuestra pastora, ella nos va a entregar. Así como yo le hablaba y le decía, hay muchas mujeres que hablan acerca del cambio que Dios puede hacer en las personas. Por ejemplo, mujeres como María, la madre de Jesús.
1: Amén.
0: María Magdalena, que recién cantamos. Marta.
1: Amén.
0: Y María, que fueron amigos de Jesús.
1: Amén.
0: Y que representan el servicio y la fidelidad y la hospitalidad.
1: Amén.
0: Isabel, madre de Juan el Bautista, que fue también una mujer importante. Ana, la profetisa, que era una mujer anciana que vivía en el templo.
1: Gracias,
0: y que cuando fue a presentarse el niño Jesús, ella la reconoció como el Salvador.
1: Amén.
0: Ojalá también nosotros podamos reconocer al Señor. Y una mujer muy importante que muchas veces no se toma mucho en cuenta, que es la mujer samaritana, que fue a buscar agua al pozo y se encuentra con Jesús. Esta fue la primera mujer que predicó la palabra del Señor allí a la familia samaritana, y trajo una gran cantidad de personas a conversar con el Señor. Bueno, tenemos a Pablo, que de una u otra manera también tuvo algunos colaboradores, y dentro de ese grupito muchas mujeres. Por lo tanto, el trabajo de la mujer a nivel espiritual, a nivel tal vez de cosas al interior de la iglesia, es importante. Entonces hoy día el tema tiene que ver con eso: las mujeres al servicio de la obra del Señor.
1: Amén.
0: Pastora.
1: Amén. Que Dios les bendiga. Vamos a compartir la palabra del Señor en el libro de Proverbios, en el capítulo 14, en el verso 1. Y le doy lectura en el nombre del Padre, del Hijo.
3: Amén.
1: Y del Espíritu Santo. Dice: la mujer sabia edifica su casa, mas la necia con sus manos la derriba. Amén.
3: Ayúdenos.
1: Amén. Bueno, lectura solo de un versículo, y vemos que este libro de Proverbios nos habla de mucha instrucción, ¿cierto?
0: Amén.
1: Y vemos que los Proverbios, hasta algunos capítulos, lleva un tema continuo y después son más bien versículos, porque los Proverbios son eso, son frases breves que transmiten enseñanzas.
3: Así es.
1: Hoy tenemos esta mujer sabia de la cual vamos a hablar, y esta palabra sabia en este caso describe a una mujer, ¿cierto?
0: Gloria a Dios.
1: Ser hombre, pero como es sabia, es mujer. Que posee sabiduría.
0: Gracias,
1: o profundos,
0: Señor,
1: conocimientos, también habla de alguien prudente. Bien, y la palabra del Señor nos habla en este versículo y nos muestra la bendición de una mujer que actúa con prudencia, con discernimiento, que son regalos de Dios, ¿cierto?, que Él nos ha dado.
0: Amén.
1: Y por sobre todo el temor de Dios, que es el principio.
0: Gracias, Señor.
1: De la sabiduría, ¿cierto? Y nace esta sabiduría, este temor del respeto a la palabra de Dios, a la oración constante, a una entrega genuina al Señor.
0: Amén.
1: Esta mujer sabia es una mujer que anima a su familia, que alienta a su familia y también, como decía nuestro pastor, dentro de la congregación a otras hermanas, ¿cierto? A hermanos, los jóvenes, los niños.
0: Gracias, Señor.
1: A quien lo necesita, el enfermo, allí debemos estar nosotros trabajando para alentar.
0: Gloria a Dios.
1: Y tenemos un contraste aquí, dos mujeres, ¿cierto? Una mujer sabia y una mujer necia. Y esta mujer sabia dice que edifica su casa.
0: Gloria a Dios.
1: Nosotros sabemos que edificar es construir, ¿cierto? Es armar algo. Y generalmente cuando vemos esta palabra de edificar, nos vamos al tiro a una estructura, a una construcción. Pero aquí esta mujer nos muestra este proverbio, que esta mujer edifica su casa, y más que
0: Gloria
1: su casa, ella edifica un hogar.
0: Gracias,
1: ¿cierto? Porque la construcción en sí la hace otra persona. Pero ella va edificando este hogar. Y edificar este hogar no es tan solo limpiarlo, no es tan solo decorarlo, no tan solo, ¿cierto?, poner arreglos bonitos, sino que va más allá. Va, ¿no es cierto?, a crear un ambiente de familia.
0: Amén.
1: Un ambiente de amor, de paz, un ambiente de cálido. Amén. Un ambiente estable donde la familia desea llegar.
0: Amén.
1: Porque lamentablemente hay hogares donde los hijos no quieren llegar a la casa, ¿cierto? Tratan o dilatan la llegada al hogar. Pero nosotras como mujeres sabias estamos llamadas, hermanas y personas que escuchan, a esto, a construir, ¿no es cierto?, a edificar un hogar, más que solo una casa. También debemos estar siempre guiando a nuestros hijos, ¿cierto?, tratando en lo que a nosotros como mujeres nos corresponde humanamente, a edificarlos a ellos también, a guiarlos en la parte espiritual y criarlos con valores morales.
2: Amén.
1: Ya que
2: Amén.
1: Estos hijos nuestros son quienes también están insertos en la sociedad, y no tan solo en la iglesia, sino que ellos también participan en los
0: Gloria
1: colegios, en la universidad, en algún grupo, y allí ellos también deben ser ejemplo.
2: Amén.
1: Por eso es importante la labor de esta mujer sabia,
0: Gloria
1: que sepa edificar, ¿cierto?, sepa guiar, sepa criar a quienes son sus hijos.
0: Amén.
1: Un ejemplo muy claro en la Biblia, y siempre nosotros lo tomamos, y muchas veces es motivo de que dice, como la palabra nos enseña en el elogio a la mujer virtuosa, mujer virtuosa, ¿quién la hallará?
0: Gloria a Dios.
1: De forma de decir, ¿a dónde se encuentra esa mujer?
2: Ayúdame.
1: Pero cuando nosotros leemos este elogio a la mujer virtuosa, nos vamos dando cuenta que esta mujer es una mujer preocupada, una mujer esforzada, una mujer que está allí pendiente de cada situación que
0: ocurre
1: en su hogar.
0: Amén.
1: Como es la alimentación, el vestuario, la administración de los bienes que llegan a su hogar.
0: ¿Cierto? Gracias, Señor.
1: Cosas que nosotros también como mujeres, como hermanas, hacemos.
2: Amén.
1: Nos preocupamos de poder vestir a nuestros hijos, de tenerles la comida en su tiempo. Un consejo muy muy sabio que cuando recién me casé me dieron fue, mi mamá me dijo, cada vez que usted vaya a la iglesia, usted dele once a su esposo y a sus hijos primero.
0: Amén.
1: No los lleve a pasar hambre allá, ¿cierto? Porque después la iglesia es la culpable de todos los
0: Señor.
1: Males que
0: Amén.
1: Los hijos
0: Señor.
1: Encuentran. Entonces, creo que nosotros debemos ocuparnos de eso, ¿cierto? Cosa que el estar en la iglesia también sea grato para ellos.
0: Gloria a Dios.
1: En cuanto al esposo, el elogio de la mujer virtuosa dice que el esposo está confiado en ella, ¿cierto? Este varón confía en su esposa en todas las áreas de su vida,
0: sí,
1: ¿cierto?
0: Amén.
1: Que si la esposa sale, no tiene motivo de desconfiar porque ella es fiel a su esposo.
0: Gloria a Dios.
1: También en la economía, él confía que su esposa va a hacer buen uso de los recursos que llegan al hogar. confía la educación de los hijos también hacia su esposa. Entonces, él dice que su corazón está confiado hacia su esposa. Hoy en día nosotros también nos preocupamos de esto, de que nuestros esposos no tengan una queja nuestra, ¿cierto? Y que podamos de esa manera construir un matrimonio armonioso.
3: Gloria a Dios.
1: El esposo y la esposa. Esta mujer generosa, ¿cierto? También describe el elogio a la mujer virtuosa, describe una mujer generosa, preocupada. Y algo muy importante, como decía anteriormente yo, que sus hijos la llaman bienaventurada.
3: Gloria a Dios.
1: Yo creo que no hay nada más hermoso para una madre que sus hijos reconozcan la labor que esta madre ha hecho por ellos durante su vida.
3: Gracias.
1: ¿Cierto? Creo que humanamente uno de los reconocimientos más hermosos que puede haber. Y a nosotros esto nos enseña, hermanas, a estar ocupadas en la educación de nuestros hijos.
3: Gloria a Dios.
1: No tan solo levantarlos y enviarlos al colegio, sino que hay muchas otras cosas, como el respeto hacia los demás, el amor a Dios,
3: la
1: preocupación por la otra persona, que nuestros hijos sean niños que sean, a ver, perdón la palabra, pero aterrizados en el tiempo que estamos viviendo.
3: Gracias, Señor.
1: Y que son tiempos peligrosos, ¿cierto?
2: Así es, Señor.
1: También nosotros debemos preocuparnos por ellos, estar atentos, que darle un consejo oportuno, que cuando su hijo le diga, mamá, te cuento, nosotros no le digamos, ya, pero después, sino que prestar atención a las cosas que nuestros hijos nos comparten. En el caso de las abuelitas también, cierto, poder estar atento a lo que...
3: Gloria a Dios.
1: Quieren entregarnos. Esto es la manera de poder hacer lazos de confianza.
3: Gracias, Señor.
1: Con nuestros hijos. Tenemos ejemplos de algunas madres como Ana, que ella oraba y clamaba al Señor por un hijo, porque ella no podía tenerlos, hasta que el Señor le concedió. Pero ella le había prometido que si le daba un hijo, ella lo consagraría al servicio.
3: Gloria a Dios.
1: Y el Señor le otorgó un hijo.
3: Gracias.
1: Y ella, Jesús, llevó a Samuel, ¿cierto? En el tiempo preciso, oportuno, lo llevó al templo y allí lo consagró al
3: Gloria
1: Señor
3: a Dios.
1: Y allí quedó. Pero Dios también le concedió otros hijos.
3: Amén.
1: Y eso es algo hermoso, hermanas, que cuando nosotros como mujeres pedimos algo y después vamos cumpliendo, Dios también retribuye.
3: Gracias, Señor.
1: También tenemos un ejemplo muy bonito que es Eunice y Loida, que enseñaron y educaron a este joven Timoteo en el camino de
3: Gloria a Dios.
1: Una madre, una abuela, educando, guiando, ¿cierto?, a este joven.
3: Amén.
1: Y el Señor ahí nos demuestra que como abuelitas también tenemos la oportunidad muchas veces de poder darle una palabra a nuestros hijos, a Amén. Nuestros nietos también.
3: Gloria a Dios.
1: En cuanto al servicio del Señor, la Biblia nos habla de muchas mujeres que sirvieron a Jesús con sus bienes, ¿cierto? Lo apoyaban, estaban allí en la obra trabajando como una forma de retribuir de gratitud al Señor por lo que Él había hecho.
3: Gracias,
1: en sus vidas.
3: Señor.
1: Una forma de poder compartir lo que ellas tenían, ¿cierto? Para el servicio del Señor. Al igual que con los apóstoles también había mujeres que también servían en esta área. Como
3: Gracias,
1: vemos desde
3: Señor.
1: El principio, desde el comienzo, siempre la mujer ha estado allí, siempre la mujer ha estado presente.
3: Amén.
1: Y vemos que si bien nosotras como mujeres debemos reconocer que en la cabeza del hogar el esposo es la cabeza, como bien dice la palabra, el varón es el sacerdote.
3: Gloria a Dios.
1: Y
3: Amén.
1: Nosotras somos la ayuda idónea.
3: Amén.
1: Y esta mujer sabia que edificaba su casa era eso, la ayuda idónea, ¿cierto?, de su esposo. Y nosotros vemos que siempre hemos estado activas, tenemos
3: Gracias.
1: Un gran ejemplo como es Débora, que ella es la única jueza que se menciona, ¿cierto? Que la Biblia habla de esta mujer que estaba allí para alentar.
3: Gloria
1: la usó
3: Dios.
1: Para alentar, ¿cierto? A este varón, a este juez Barak, para poder ir a enfrentar. Amén. Y eso es lo que nosotros debemos hacer como mujeres sabias, alentar muchas veces a
3: Gloria
1: nuestros
3: a
1: esposos, darle
3: Amén.
1: Ánimo, darle aliento cuando a lo mejor en el trabajo las cosas no funcionan, cuando
3: Amén.
1: Se encomienda una labor en la congregación y nosotros debemos estar allí ayudándole, apoyándolo, alentándolo a que pueda seguir adelante.
2: Así
1: con los hijos también debemos
3: Gracias,
1: estar, ¿cierto? Dios nos creó como ayuda idónea.
3: Amén.
1: para estar apoyando allí, ¿cierto? Para estar alentando, para hacer la ayuda que la otra persona, en este caso Adán, él estaba solo, todos tenían una pareja, ¿cierto? Los animales tenían su pareja, pero Adán no. Y Dios creó, ¿cierto? Formó de una mujer una ayuda idónea. Y eso somos nosotras hoy en día también, la ayuda idónea. No es la esclava idónea, es la ayuda idónea, por si acaso. ¿Cierto? Porque muchas veces, lamentablemente, las mujeres, y sobre todo nosotros las mujeres evangélicas o cristianas, a veces somos motivo de burlas. Como hay comentarios un poco complejos, como es el caso de algunos sectores feministas que creen que nosotras las mujeres de la iglesia somos mujeres sumisas, si bien la palabra del Señor dice que nosotros debemos someternos a nuestros esposos, pero ellas lo hablan desde un lado humillante. Amén. Que somos sometidas, ¿cierto? Somos mujeres que el marido dice algo y nosotros estamos como esclavas, y no es así, porque el Señor nos formó una esclava, formó una ayuda idónea.
3: Amén.
1: Una mujer que estuviera allí alentando, animando, ayudando, ¿cierto? A su esposo. Muchas veces se nos ve como mujeres que vivimos humilladas ahí, que no somos capaces de levantar la cabeza, no podemos tener
3: opinión, Señor.
1: Que en la iglesia servimos solo para barrer o que somos solo para cocinar. Y no es así, porque
3: así
1: nosotros
3: es,
1: predicamos,
3: Señor.
1: Enseñamos también en las escuelas dominicales, amén. Apoyamos en los ayunos, en las cadenas de oración.
3: Gloria a Dios.
1: Estamos ayudando también en el aseo, en
3: gracias,
1: el hacer la comida, en ir a, ir a predicar a la calle.
3: Gracias.
1: Entonces,
3: Señor.
1: El trabajo nuestro no es ese del que nadie quiere hacer, sino que también Dios nos ha dado la oportunidad de poder predicar su palabra.
3: Amén.
1: No, Dios no creó mujeres inferiores o de segunda categoría, como se supone que muchas veces nos ven, sino que por el contrario, el Señor, ¿cierto?, nos hizo mujeres idóneas, como le decía, que debemos sentirnos dichosas, contentas, felices de la misericordia de Dios sobre nuestras vidas.
2: Amén.
1: Que Él un día nos llamó, ¿cierto? Al menos las tres que estamos acá no nacimos en un hogar cristiano evangélico, sino que nacimos en un hogar cristiano católico, ¿cierto? Pero el Señor en un momento nos trajo a su
3: gloria a Dios, amén.
1: Salió a nuestro encuentro y ha ido transformando nuestras vidas. Sentirnos dichosas, como decía, ¿no es cierto?, de esta misericordia y de esto tan hermoso que Dios ha puesto en nuestras manos.
3: Gloria a Dios.
1: Como es, ¿cierto?, edificar un hogar.
3: Amén.
1: Crear un ambiente propicio, un ambiente hermoso, cálido, acogedor, donde nuestra familia quiera llegar, donde nuestros hijos quieran estar, compartirnos, conversar con ellos. Hoy en día se ve mucho esto de que los hijos son nuestros amigos.
3: Lindo.
1: A lo mejor esto es una manera medio machista, pero o a lo mejor medio anticuada, pero para mí mi hijo no es mi amigo, él es mi hijo. Pero
3: gloria
1: yo a él lo quiero, le tengo cariño, le tengo confianza.
3: Gracias,
1: Señor. Él también creo que confía en mí, ¿cierto? Mm. Y esto es hermoso, pero no deja de ser mi hijo.
3: Amén.
1: A quien yo debo guiar, ¿cierto? A quien debo enseñar. En esta hora, hermanas queridas, viendo todo esto, como esta mujer sabia edificó su casa, guiándonos también por este elogio
3: gloria
1: a la mujer
3: Dios.
1: Virtuosa, que también
3: amén.
1: Está en este libro de Proverbios, en el capítulo 31, vemos, ¿cierto?, cómo nosotras, como mujeres, tenemos en nuestras manos, permitido por el Señor, por supuesto, a través de su Espíritu Santo, la capacidad de crear algo hermoso.
2: Amén.
1: Pero recuerde que este versículo también decía que más la necia con sus manos la derriba.
2: Así es.
3: Amén.
1: ¿Cierto? Entonces nosotros, hermanas queridas, debemos dejarnos guiar por el Señor, moldear por el Señor. Si hay cosas que debemos sacar de nuestra vida, el Señor lo vaya sacando.
3: Gracias,
1: ¿cierto? Nosotros,
3: Señor,
1: vayamos
3: amén.
1: Dándonos cuenta.
3: Gloria a Dios.
1: Para poder ser esta mujer sabia.
2: Amén.
1: Que edifica su hogar, que edifica en la congregación, que comparte, que ayuda, que escucha a otros, ¿cierto?
3: Amén.
1: Y no ser esa mujer necia que va a destruir su hogar.
3: Gloria a Dios.
1: Que finalmente a veces a veces, no en todos los casos, no estoy generalizando, queda sola porque los demás no quieren compartir con ella.
3: Así es,
1: señora. ¿Cierto? Y el Señor nos bendiga.
3: Amén.
1: Que el Señor nos dé esa capacidad, motivarla. Amén. A seguir adelante. No importa. Gracias, que otro, señora, le diga, es que evangélica, así como en forma despectiva. No, usted siéntase contenta, amén, gozosa de ser evangélica, gloria, hija de Dios, ¿cierto? Amén. Una cristiana, seguidora de Cristo, servidora de Cristo. Y también, cuando usted diga que es dueña de casa, no se sienta menoscabada, gloria, porque es una labor muy, amén, muy hermosa.
2: Amén.
1: O sea que a instarle a seguir adelante buscando al Señor y a seguir siendo esa mujer que el Señor formó de allí del varón. Amén. Que Dios les bendiga.
3: Amén. Bueno, una hermosa palabra que nos habla, cierto, acerca de una mujer virtuosa, que de una otra manera Proverbio la representa, cierto, como una mujer que tenía dones y atributos que quisiera cualquier hombre tenerla o cualquier mujer tenerla, pero saber que era trabajadora, era sabia, generosa, era responsable, son cualidades que nuestras hermanas las tienen, amén, y tenemos que nosotros valorarlas como hombre. Por lo tanto, agradecemos a Dios por la palabra, agradecemos a Dios por la enseñanza que ella hoy nos ha entregado, amén, para nosotros como hijos suyos. Queremos cantar una alabanza que está en el número 31 también del Luinario Pentecostal, que dice que a la casa de Jairo iba Jesús. Menos.

0: Amén. Una hermosa alabanza.
1: Amén.
0: Que nos habla abiertamente de una mujer que tuvo fe, que confió en el Señor, y dice la palabra del Señor, este Jesús que iba rodeado de gente, la mujer solamente dijo, si tan solamente tocare, yo seré salva.
1: Amén.
0: Por lo tanto, cuando esta mujer tocó el bordón o el borde del vestido de Jesús, Jesús sintió que había salido virtud. Entonces, él dice, ¿quién me tocó? Y los discípulos, pero maestro, si la gente te aprieta. No, dice él, porque virtud salió de mí.
1: Amén.
0: Amados, queremos agradecer a Dios porque vemos que la obra maravillosa, redentora de Cristo hasta el día de hoy sigue transformando y regenerando vida.
1: Amén.
0: Aquí hay al menos tres de nuestras hermanas que ellas reconocieron que venían tal vez del catolicismo abiertamente, y que Dios salió a ese encuentro y ha cambiado su vida.
1: Gracias.
0: Eso nos alegra porque han visto, cierto, el cambio que Dios puede hacer.
1: Amén.
0: ¿Algún saludo, mi hermana Romina, por alguien que tengamos que orar?
2: Bueno, denante nos llamaba nuestro hermano Carlos Rebolledo, enviando bendiciones.
1: Gracias,
2: un hermoso
1: señor.
2: Tiempo, decía, escuchándonos a través de la radio o las redes sociales. Nuestra hermana Edita también nos envía saludos. Dice, Dios los bendiga enormemente, mis queridos pastores, a nuestras hermanas Mercedes y Romina, por acompañar. Un fuerte abrazo.
0: Gloria a Dios.
2: Nuestra hermana Marcia nos confirmaba con un

0: que hacen posible este hermoso programa radial desde la ciudad de Mejillones, viéndoles. Que el Señor les bendiga. Amén. Saludo a nuestro hermano.
1: Amén. Ahí tenemos algunos saludos de nuestro hermano.
2: Gracias,
1: tu hermano Eliseo, a quien conocemos tal vez por años, a su padre, a su familia, a su madre, que
2: gracias,
1: le conocimos,
2: Señor,
1: también.
2: Gracias.
1: Le bendecimos allí en Mejillones, donde él está. Dios le cuide, le guarde.
2: Amén.
1: Y le fortalezca. Mi hermana Martita ahí está, a lo mejor adoloría. Hace muy poco ella fue a operar al corazón.
2: Amén.
1: Dios fortalezca su vida. A mi hermana Olga, que está allí también, Dios le bendiga.
2: Amén,
1: a ella,
2: sí, Señor,
1: con la tarea difícil que tiene de cuidar a su cuñado, a su esposo.
2: Amén.
1: Dios fortalezca la vida de nuestra hermana.
2: Amén.
1: Y así de cada uno de ustedes, hermanos, que están ahí detrás de esta radio, detrás de esto, de este Facebook, que nos permite a lo mejor orar por ustedes, que nos permite también recibir bendición a través de estas palabras que ustedes envían. Por lo tanto, hermana Eli de allí de Penco, Dios le bendiga junto
2: amén,
1: a su familia.
2: Amén.
1: Esperamos que haya llegado bien, ¿cierto?, allí a cuidar a sus padres, donde
2: sí,
1: ella
2: Señor,
1: está.
2: Jesús.
1: Padre, también está en medios complejos de salud, difícil la situación, pero nada imposible para el Señor. A cada hermano, a cada hermana que hoy se ha hecho presente en esta radio a través de su saludo, le queremos bendecir. Ya finalizando prácticamente el programa, queremos decirle que cada una de estas mujeres que usted encontró y va a encontrar en la Biblia, tiene atributos, tiene algunas cosas importantes que entregaron para el Señor. Por lo tanto, sabe usted que el libro de Ruth, el nombre de Ruth, fue una mujer moabita, la cual siguió a su suegra, se fue con ella de los campos de Moab hasta las tierras de Belén.
2: Amén.
1: Y ella, la suegra, le dice, váyase, si yo no tengo más hijos, no tengo más familia. Y ella le dice, no, yo te seguiré.
2: Amén.
1: Donde tú vivieres, viviré yo. Donde tú murieras, allí yo moriré.
2: Así
1: y lo más importante que dice, tu Dios será mi Dios.
2: Amén.
1: Esta confesión de fe, hermanos, hermanas, amigos que pueda estar escuchando, nos hablan de mujeres que a lo mejor no tenían nada. A lo mejor tenían otras creencias, como recién lo decíamos, pero ellas confiaron en Dios y
2: así
1: Dios cumplió una promesa fiel para ellos.
2: Así
1: y están incluso en el libro de la genealogía, de donde viene la descendencia de nuestro Señor Jesucristo.
2: Amén.
1: Así que Dios nos pueda bendecir. Un saludo, mi hermana Messi, ya para irnos despidiendo.
3: Amén. Saludar a todos los radioescuchas, a cada uno de los que tal vez están pasando por momentos difíciles, si hay alguien enfermo, que Dios pueda obrar en sus vidas y que Dios les ayude en todo momento.
1: Gloria a Dios.
3: Y agradecer al Señor por este grato momento en
1: amén,
3: el cual nos ha permitido estar en este lugar.
1: Gloria a Dios.
3: Sean grandemente bendecidos.
1: Mi hermana amén, Mercedes, como le digo, una mujer fiel al Señor, está ahí, las buenas, las malas, ha estado con nosotros. Un despedir. ¿Se veía largo el programa, hermana Romina?
0: Sí, venía un poco nerviosa, la verdad, pero con la ayuda del Señor todo es posible.
1: Gloria,
0: y ha sido un bonito tiempo.
1: Amén.
0: De poder hablar de la palabra del Señor y lo bonito que mucha gente lo va escuchando y va siendo engrandecedor para su
1: amén,
0: vida. Que esto es bonito, un granito de arena que Dios pueda ir poniendo en el corazón de cada persona que escucha.
1: Así
0: al final
1: Dios,
0: sea de bendición también
1: amén,
0: para cada uno
1: amén,
0: de ellos.
3: Amén.
1: Mi pastora, un saludo.
2: Amén. Saludar a cada uno de quienes están oyendo a través de la radio y del Facebook. Y decirles que en el Señor van a encontrar el refugio, el consuelo para su vida. Sé que es un tiempo muy agitado este que estamos viviendo, pero allí hay consuelo en el Señor. No, a lo mejor usted dirá, estos como evangélicos también tienen problemas, sí, pero son llevaderos, porque
3: así
2: el Señor
3: es,
2: nos da la fortaleza para enfrentar cada situación que
1: amén,
2: estemos viviendo.
3: Amén.
2: Así que solo animarles a buscar al Señor, un abrazo y Dios les bendiga.
1: Amén. Bueno, ya prácticamente llegando al término de este programa, queremos orar
2: amén,
1: por aquellos que están enfermos. Padre, en el nombre de Jesús,
2: así es,
1: damos gracias por este tiempo tan hermoso
2: sí,
1: que usted
2: Dios,
1: nos da.
2: Amén.
1: Y queremos orar por aquellas
2: sí,
1: personas que hoy están tal vez en algunos casos privadas de salud.
2: Sí, sí,
1: sabemos, Señor Jesús, que están en sus hogares,
2: amén,
1: pero ni siquiera
2: sí,
1: se pueden mover. El caso,
2: ayúdenos,
1: Señor,
2: Dios,
1: de nuestra hermana Martita, que ha estado
2: Señor,
1: delicada.
2: Jesús.
1: Nuestro hermano Manuel, ayúdenos, junto a Polita,
2: Dios,
1: sea usted cuidando y guardándole,
2: amén,
1: Señor. Líbrele y protéjale de todo mal, de todo peligro. A mi hermana Olga, Señor, junto a su esposo Mario, a su
2: amén,
1: cuñado, Señor Jesús, allí a Ladino, también pueda cuidar.
2: Amén.

0: y guardar a cada hermano, a cada persona que hoy está detrás de esa radio y que está enferma. Clamamos a usted, Señor, en el nombre de Jesús, para que usted pueda lavar, pueda limpiar, pueda descontaminar, pueda sanar, Señor, pueda cicatrizar las heridas, si así fuera necesario. Por lo tanto, Padre, creemos en el poder regenerador, restaurador que usted tiene en favor de aquellas personas. Por lo tanto, humildemente pedimos a usted, Señor, que ayude, que guarde y que fortalezca a todos y cada uno de aquellos que han clamado, que han pedido y que humildemente, Señor, suplican tal vez una sanidad para su cuerpo. En sus manos están, Padre, y esperamos que usted les bendiga grandemente, su bendición para ellos, sobre nosotros y sobre todos los que hoy han escuchado y han visto este programa. Bendición para ellos, en el nombre de Jesús nuestro Señor. Amén. Bueno, agradecemos a Dios entonces por todo lo que Él nos ha dado y queremos irnos, Señor, de este lugar. Amén. Sin antes decirle que Dios les bendiga. Amén. Paz del Señor.
1: Amén.
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3: 20 horas, 59 minutos.

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